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1: Sin dilatar de 15 minutos, sin dilatar de 15 minutos.
0: Conteste.
1: A través de Doremix 92.5 en la tarde del domingo. Hoy es 17 del mes de mayo. Bueno, el Facito va a jugar dentro de unos cuantos minutos. Son las 6:05. El partido está programado para las 7. Así que mire, el estadio está lleno. Ahí estábamos viendo las imágenes. Increíblemente lleno el estadio. Así que para todos los que están ya ahí en ese lugar para apoyar al Facito hasta el final. Bueno, estaba viendo el mapa del radar de las tormentas. Y en este momento se ve que vienen tormentas, pero por el lado de Chalatenango, que se dirige hacia Metapán. Hasta el momento parece que no llegará hasta acá. Así que esperamos que se mantenga de esa manera, que no vaya a llover, para que no arruine el evento, hombre.
0: Por favor,
1: porque hoy tiene que ganar el Facito.
0: El firmamento si es que así.
1: Así que para todos los que están ahí pendientes, les vamos a mantener informado del partido desde acá, donde estamos pendientes de lo que pase en el estadio Oscar Alberto Quiteño. Bueno, vamos entonces con más de la música. Ya con 16 minutos, soy Roberto.

Party. Vamos con buena música, disfrutando de esta bonita tarde-noche de domingo, así que nos vamos con esto y usted díganos qué más vamos a complacer en este momento, en esta noche bonita, bueno, tarde-noche, ya casi de domingo, seguimos.

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6 de la noche con 35 minutos a través de Doremix 92.5. Bueno, estamos en este momento monitoreando y pendiente del partido del Facito contra Limeño, este partido de vuelta, el cual Facito tiene que ganar, tiene que remontar para poder pasar a la semifinal. El partido está programado para las 7 de la noche y nosotros estamos pendientes en este momento. Ahí estamos viendo las imágenes desde el estadio Oscar Alberto Quiteño. También estamos observando el radar de tormentas y estamos observando que en la parte norte de Santa Ana está lloviendo en algunos lugares. Bueno, desde Chalatenango la tormenta va todavía hacia Metapán. Así es que en Metapán estará lloviendo los próximos minutos. Pero en este momento acá en Santa Ana, o sea, en la parte donde está el estadio, la parte sur de Santa Ana, no hay lluvia por el momento, ya que la lluvia que hay en este momento se dirigen hacia Metapán, cruzando la parte norte de Santa Ana, pero no se dirigen hacia el sur. Así que hasta el momento no vamos a tener lluvia. Por el momento no se ve que vengan lluvias acá a Santa Ana. Hay un pequeño punto, mire, un pequeño punto acá en Santa Ana, pero es muy pequeño. O sea, es tal vez una pequeña así llovizna la que podría caer en este momento, pero no va a durar mucho, ya que según lo que dice el radar, por el momento no habrían grandes tormentas acá en Santa Ana. Bueno, así que estamos pendientes, le vamos a mantener informado de lo que esté aconteciendo ahí en el partido que se estaría llevando a cabo a las 7 de la noche. Así que vamos con más de la música y usted síguese reportando a través del WhatsApp de Do Remix. Saludos ahí para Alejandro. Buenas noches, Alejandro. Dale.

6 de la noche con 51 minutos. Bueno, estamos pendientes del partido del Facito en el estadio Oscar Alberto Quiteño. En este momento ya se están preparando ahí los jugadores, ya saliendo, bueno, preparándose para salir a la cancha. Ya va a comenzar el partido en unos 9 minutos, ya que está programado para las 7 de la noche. Así que hoy el Facito tiene que remontar. Un partido que no estará nada fácil, la verdad va a ser un partido difícil. Nosotros apoyamos con todo al Facito, así que para todos los que ya están por ahí pendientes del partido, para los que fueron al estadio, ahí están escuchando 92.5, saludos. Y los que están en su casita ahí pendientes del televisor viendo, esperando que comience el partido, y a los que no van a poder verlo, aquí le vamos a mantener informado del partido, de lo que esté aconteciendo en este momento en el estadio Oscar Alberto Quiteño. Bueno, vamos con más de la música, vamos con este compromiso y ya volvemos con más a través de Do Remix 92.5.

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7 de la noche con 10 minutos, 7 de la noche ya con 10 minutos. A través de Do Remix 92.5. Bueno, le vamos a mantener informado. Ya comenzó el partido de la semifinal, partido de vuelta entre Club Deportivo FAS y Limeño. Así que vamos a mantenerle informado de lo que esté pasando en el estadio Oscar Alberto Quiteño. Así que vamos con más de la música a través del 92.5. Nos vamos con eso y ya continuamos con más a través de esta estación.

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0: 4 minutos, 7 ya con 44 minutos. Bueno, en este momento sigue el partido en el primer tiempo. Se están jugando ya los últimos 5 minutos del primer tiempo en el estadio Oscar Alberto Quiteño de la semifinal. Club Deportivo FAS contra Limeño. En este momento el partido se mantiene 0-0. Así es que vamos a ver los últimos 5 minutos.
1: ¿Cómo se hace?
0: El FAS ha tenido varias oportunidades. Así que esperamos que en el transcurso del tiempo pueda lograr el empate en el global, porque en el global está perdiendo 1-0. Así es que vamos a seguir apoyando al Facito en ese momento y por supuesto mantenerlos informados de lo que esté ocurriendo en el estadio Oscar Alberto Quiteño. Vamos con más de la música a través de Doremix, así que nos vamos con esto y usted siga
2: enviando
0: mensajes a través del WhatsApp de esta estación.
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0: 7 de la noche con 53 minutos, 7 con 53 minutos. Estamos pendientes del partido.
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0: entre el Facito y Limeño. En ese momento, el Facito acaba de marcar gol. Después de 11 tiros libres, imagínense, en el primer tiempo. Acaba de finalizar el primer tiempo. Después de 11 tiros libres, marcaron penalti. Y el Facito lo acaba de convertir en gol en este momento, ya al final del primer tiempo. Así es que el Facito está ganando por la mínima en este momento en el estadio Oscar Alberto Quiteño en la semifinal. En el global están empatados 1-1. Así es que en este momento el Facito está ganando acá en el estadio Oscar Alberto Quiteño por la mínima a través de un penalti. Después de 11 tiros libres, imagínense, 11 tiros libres en el primer tiempo. Así que vamos a esperar qué es lo que sucede en el segundo tiempo, porque en este momento el Facito ha estado dominando el partido. Bueno, vamos entonces con más de la música a través de Dorremix 92.5. Sigue enviando mensajes, seguimos complaciendo en la noche del domingo.

8 de la noche con 10 minutos, 8 de la noche con 10 minutos. Estamos ya a la espera del segundo tiempo del partido entre Club Deportivo Fassi y Limeño. Bueno, para los que no saben todavía el marcador, finalizó el primer tiempo ganando el Facito por medio del penalti. 1-0 en el estadio Óscar Alberto Quiteño en el último minuto. Así que buen resultado para el Facito, que solo en el primer tiempo, imagínense, logró 11 tiros libres. 11 tiros de esquina, la cosa. 11 tiros de esquina. Eso es increíble solo para un primer tiempo. Bueno, yo no sé si habrán otros partidos que supere esa cantidad de tiros de esquina solo en el primer tiempo, porque esos 11 tiros de esquina fueron en el primer tiempo. Y gracias a eso también se dio ese penalti que al final el Facito terminó marcando. Y con eso en el global estaría empatando con Limeño 1-1. Así que vamos a esperar que en el segundo tiempo el Facito siga con esa racha para poder ganar 1-1. Así que vamos a esperar que en el segundo tiempo el Facito siga con esa racha

0: 8 de la noche con 57 minutos, 8:57 minutos. Bueno, solamente 3 minutos y llegamos a las 9 de la noche, ya casi finalizando el turno. Y por supuesto, pendiente del partido, en este momento todavía sigue ganando FAS por la mínima en el estadio Oscar Alberto Quiteño, partido de local, partido también de vuelta. Así es que en este momento se juega el minuto 49, ya el tiempo de compensación, y ya casi se estarían yendo a los penaltis. Así es que vamos a estar pendiente de todo lo que esté aconteciendo ahí en el estadio Oscar Alberto Quiteño. Siempre le mantendremos informado. Bueno, entonces seguimos con más. Solamente un minuto nos separan ya de las 10, de las 9 de la noche. Continuamos.
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0: Bueno, en ese momento tenemos importante información del partido. En ese momento el Facito acaba de marcar el segundo gol, así que el Facito pasa a la final. Ya finalizando el segundo tiempo, el partido se le dieron 5 minutos y el Facito logró marcar en este momento el segundo gol. Por lo tanto, estaría ganando en el global 2-1. Así que el Facito está pasando en ese momento a la gran final. Así que para todos los que estaban ahí pendientes, el Facito acaba de marcar el segundo gol y estaría pasando a la gran final de la Liga Nacional Mayor de Fútbol. Así que para todos los que estaban ahí preguntando, el Facito ganó el partido 2-0. Bueno, vamos entonces ya con lo último a través de este turno. Y por supuesto, apoyando como siempre al Facito. Vamos entonces con más de la música. Seguimos
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0: Un buen día para todos los hermanos, para todas las hermanas que están ahora en la sintonía del programa La Voz de la Liberación, saludándoles con todo el cariño, con la bendición de nuestro Dios, su servidor, el Pastor Ardón. Que la paz de nuestro Dios los acompañe en esta mañana del día lunes, en la que nosotros podemos compartir este programa bendecido, La Voz de la Liberación. Ustedes saben, hermanos, hermanas y amigos oyentes, que nosotros no iniciamos un programa si no oramos al Señor. Así que oramos en este momento. Padre y buen Dios, te alabamos, te bendecimos, te damos toda la gloria, Señor, porque tú eres nuestro Dios, nuestro Salvador y nuestro Señor, el que gobierna nuestros pasos mañana, tarde y noche. Señor, gracias por nuestra vida, por la salud, por las bendiciones, por los milagros operados en la iglesia, por las maravillas manifestadas tanto en mi vida como en la vida de mi familia y en la iglesia de la cual tú me permites ser ministro tuyo. Señor, en el nombre de Jesús, oro que bendigas este programa, que bendigas a cada uno de nuestros oyentes que hoy están a la sintonía del programa La Voz de la Liberación. Visita a los hermanos que están en la sintonía en Aguachapán, Ayanopico, en Chalatenango, y en todos los sectores, la gente que nos escuchan en Calzontes, en Uchuxes, en Flor Amarilla, en El Matazano, en El Mora. Bendice a los hermanos de Chalchuapa, a los hermanos que nos escuchan en Armenia, Señor. Bendice de manera especial, para gloria, para honra de tu poderoso y santo nombre. Esa es nuestra oración, Dios mío. En el nombre de Jesús, nuestro Dios y nuestro Salvador. Amén y amén. Bien, esta mañana del día lunes, ya 18 del mes de mayo, estoy acá con todos ustedes tras de los micrófonos de Radio Do Remix 92.5 en el FM, llevando este programa. Y me acompaña el día de hoy nuestro hermano Nahum Álvarez, un miembro activo de la Iglesia Pentecostal Dios es Amor de la ciudad de Santa Ana. Es un gusto, hermano Nahum, que hoy pues nos pueda acompañar con este bendecido programa. Bienvenido, Dios le bendiga.
1: Pastor Pablo, Dios le bendiga, pues, y agradeciéndole a Dios por todo lo que nos ha dado en esta hermosa mañana, que Dios nos ha permitido ver la luz de un nuevo día, la bendición de nuestra familia también.
0: Es bueno el Señor, hermano Nahum, que nos da la oportunidad de formar parte de un ministerio tan bendecido como es el ministerio de la Iglesia Pentecostal Dios es Amor. Un ministerio que, por cierto, hermano Nahum, es de milagro puro.
1: Claro, hermano, nosotros hemos podido presenciar los milagros que Dios ha hecho en las personas que nos visitan, miembros de la iglesia.
0: Y nosotros mismos también somos parte de esos milagros, porque por ejemplo los apóstoles de Cristo, cuando les arrestan por predicar el evangelio, les instan a que no vuelvan, les dicen ellos, a predicar en el nombre de Jesús. Y les dijeron ellos: ¿cómo nosotros vamos a callar lo que hemos visto y lo que hemos oído? Imposible parar de anunciar a un Cristo como el Cristo que servimos nosotros y que predicamos en la iglesia Dios es Amor, que no solamente nos permite ver los milagros acontecer en otras personas, sino que también nos hace parte a nosotros de las bendiciones de Dios. ¿Cómo cuánto tiempo hace que usted persevera ya en la iglesia Dios es Amor?
1: De ser miembro de la iglesia Dios es Amor, aproximadamente 15 años.
0: ¿Ya pertenecía antes a alguna iglesia o se convirtió en Dios es Amor?
1: No, empecé visitando este ministerio y poco a poco me fue quedando.
0: Amén.
1: A pasar a ser miembro.
0: Perfecto. Desde todo ese tiempo yo tengo certeza que usted ha visto pasar un pastor, otro pastor, y ha visto milagros tras milagros acontecer.
1: Sí, Dios ha hecho maravillas con diferentes pastores, pero Dios es el mismo, no cambia.
0: Amén. Y en el tema, ya hablando de la vida personal, ¿ha sido usted bendecido por Dios? Me imagino yo, porque en la vida uno enfrenta cuantas cosas, ¿no? Porque nos enfermamos, tenemos dificultades de familia, dificultades económicas, pero cuando venimos a Cristo, nosotros las enfrentamos esas situaciones con la ayuda del Señor y salimos con más facilidad. Yo le conozco de poco tiempo, un poco de cerca, llegué a la iglesia acá de Santa Ana, ahí por el mes de julio, ¿no?, del año pasado. Y yo conocía a Nahum, pero hacía una... llegando, ¿no?, aquí a Santana, predicaba y me iba a el hermano Nahum, pero yo no le conocía de cerca. Y ahora pues he tenido la oportunidad y hemos conversado extra micrófono y pues nos ha hablado usted, hermano, con respecto a las bendiciones que ha alcanzado en cuanto a sanidad.
1: Mira, hermano, de milagros que Dios ha hecho en mi vida personal, el tiempo no alcanzaría para contar uno a uno.
0: Me imagino.
1: Pero déjeme decirle que hace poco Dios me regaló un milagro. Yo tenía cálculos en cual me provocaba dolor, pero un día, estando aquí en la iglesia, Dios hizo el milagro y lo expulsé, gracias a Dios.
0: El tema de los cálculos es impresionante, el dolor. Yo padecí de cálculos el año anterior. Tenemos un testimonio grabado aquí en la radio, es el caso de la hermana Cecilia de Arévalo, que por cierto el año pasado en diciembre estuvo con nosotros en vivo acá en el programa y ella dio testimonio de 5 cálculos que tenía. Ella por otra parte no los expulsó, simple desaparecieron. Ese es un milagro tremendo, ¿no? Usted tuvo la oportunidad de poder expulsar ese cálculo y es un milagro, pues.
1: Claro, es un milagro que no tiene precio, porque si uno va al hospital que le complican en varias áreas, ¿no?
0: Es complicado en el tema económico y es complicado también en el proceso quirúrgico, ¿no? O sea, el procedimiento para extraerlo, si no llegan hasta el punto de la cirugía, de la operación. Hoy, como la ciencia ha avanzado, hay diferentes métodos, pero tienen un costo, hermano Nahum.
1: Claro, hermano, o sea, uno lo mira tan simple, pero no es así. O sea, lo que Dios hace en uno no tiene precio.
0: No tiene precio. Por eso el otro día yo lo decía en el programa y lo quiero decir aquí a la gente. Hay gente que se atreve a decir, en la iglesia Dios es amor, cobran por un milagro. Yo le decía a alguien un día, si yo te cobrara por los milagros que hace Dios en la iglesia, yo le digo, ni me pagas a mí ni le pagas a Dios, porque no tiene un valor monetario. El milagro fue pagado a precio de sangre en la cruz. Por ejemplo, Isaías 53 dice la Biblia que por las llagas de Cristo nosotros hemos sido sanados. Quiere decir que esto le costó sangre a Cristo para poder traer sobre nosotros un milagro.
1: No, hermano, lo que Dios hace no tiene precio. Si hablamos de eso, de precio, no.
0: Precio monetario no tiene, es la sangre del Cordero. Claro. Derramada en la cruz. Ahí, mis queridos hermanos, estamos escuchando a nuestro hermano Nahum Álvarez, que aproximadamente hace unos 15 años forma parte del ministerio de la iglesia pentecostal Dios es Amor. También ha sido parte del tema del proyecto, en la construcción ha estado trabajando, conoce más bien los planos del templo, ¿no?
1: Gracias a Dios, sí, hermano, Dios me dio la oportunidad.
0: Y es un privilegio, ¿no?
1: Claro. Privilegio, hermano, grandísimo.
0: Yo estaba conversando hace unos días con uno de los pastores que han trabajado acá, por cierto, el pastor Oscar, y me decía, esos son temas fuertes. Y Dios le ha permitido ese privilegio. Y hoy estamos gozando de un avivamiento grande, hermano Nahum, que está sucediendo acá en Santa Ana. Por ejemplo, ya este martes, ya mañana martes, estamos recibiendo al pastor responsable de las iglesias en el país, al pastor Moisés Aguirre. Él estuvo recién con nosotros este viernes 8 de mayo, estuvo con nosotros en la vigilia. Dios le usó poderosamente y ya mañana va a estar de nuevo con nosotros orando por el pueblo, para que el pueblo sea sanado. Y una vez más vamos a poder formar parte, hermano Nahum, de los misterios operados por Dios aquí en la iglesia pentecostal Dios es Amor. La condición de vida, porque todos hemos tenido una historia que hemos vivido antes de conocer al Señor, y en el caso suyo pues conoce el ministerio Dios es Amor, después se convierte en un miembro de la iglesia, llega a formar parte de los que han laborado dentro del tema de la construcción, porque realmente Santa Ana es prácticamente la única iglesia con templo propio, ¿no? Aparte de Payanalapa, pero Santa Ana es el templo más grande después de la sede nacional en El Salvador, y propio, por cierto, y Dios le haya permitido a usted este privilegio, y ahora usted extra todavía nos cuenta que Dios le ha sanado recién, ¿no?, de un cálculo en los riñones.
1: Sí, hermano, tengo mucho que agradecerle a Dios. Sí, recientemente Dios me ha curado de los cálculos, que no es algo fácil.
0: Me platicaba usted fuera de micrófono que ya no es primera vez que Dios lo sanó de cálculos.
1: No, ya son tres veces que Dios ha hecho el milagro en mi vida, va.
0: Bendito Dios. Imagínese que en tres ocasiones no ha tenido el médico que intervenir.
1: Gracias a Dios, no. Dios siempre ha estado
0: pendiente de usted.
1: Claro, hermano.
0: Teniendo cuidado de nosotros. Un consejo a la gente que está enferma, porque mañana hay un culto tremendo. Llega el pastor de Perú, el pastor Moisés Aguirre, un hombre que Dios está usando. Y hermano Nahum, déjeme decir, usted lo sabe, hay mucha gente escuchándonos hoy, gente con diagnósticos, hermano, que quedaste escalofríos. Imagina, usted entra en un laboratorio clínico y le hacen un examen de sangre y la persona sale con un VIH positivo. Hay gente escuchándonos así.
1: Hermano, mi consejo para todos los que nos escuchan es de que vengan este día martes a la campaña con el pastor Aguirre, donde habrán muchos milagros, y que no se queden solo con escuchar, sino que también vengan a la iglesia y que comprueben con sí mismos que Dios aquí hace milagros.
0: Y eso es lo que sucede muchas veces, hermano Nahum, que nosotros nos damos de cuenta donde está la oportunidad y no aprovechamos ese chance que nos da el Señor. A mí me trae a la memoria cuando yo me convertí. Yo tenía que unos 14 años cuando mi mamá visitaba la iglesia. Ella escuchaba un programa que salía a las 4 de la mañana en una radio que era mundana, pero que hoy pertenece a la iglesia a nivel de país. Y mi mamá, viendo mi condición de salud, me habían llevado ya con 5 brujos, me habían dado medicina. En aquellos tiempos no existía, como le diga, un avance tecnológico y en el conocimiento de la ciencia en la medicina, y me dieron lo que pudieron, ¿no? Y yo recuerdo que mi mamá un día le dijo a mi papá: mire, el niño se va a morir. Y yo he escuchado, le dijo, un programa cristiano y ahí dice que hay milagros, lo voy a llevar. Y a mí Dios me sanó. Cuando yo tenía 15 años fui sano, y ahora yo le digo, puedo decirle a la gente, como también usted lo puede hacer hoy, porque ha vivido lo que es el poder de Dios, el milagro de Dios, y hoy estamos hablando con gente con diagnósticos aterradores. Hablando estamos con personas que tienen hogares, hermanos, que están por destruirse. Padres, madres que tienen hijos que están en las drogas, que no tienen esperanza. Madres que llega a la 1 de la mañana y está guardando por la puerta a ver si su hijo aparece. Yo creo que si ellos vienen a la iglesia mañana martes, será realmente para ellos un antes y un después. Dios les va a bendecir.
1: Claro, hermano, la cosa es que se acerca en la iglesia, Dios es amor. De hecho, déjeme decirle que cuando yo vine por la primera vez, yo vine enfermo de mis dos rodillas, tenía riuma. O sea, aunque cuando uno no viene a la iglesia, lo pone en ignorancia, va. Pero cuando uno ya viene, ve que Dios hace el milagro. Porque yo en mis rodillas estaba malo, hermano.
0: Y estamos hablando que usted para ese entonces tenía, ¿qué? Ni 30 años.
1: No, joven, tenía como algunos 20 y algo.
0: ¿Y ya sufría de reuma en las rodillas?
1: Las dos rodillas.
0: Y eso es grave, hermano.
1: Gravísimo.
0: Los dolores de artríticos, reumáticos, son realmente terribles. Las personas se mueren de eso.
1: Y en agradecimiento que Dios hizo el milagro, aquí estoy.
0: Se entregó a Cristo.
1: Amén.
0: Se dispuso para luego prepararse para ser miembro y aguardar la venida de Cristo. Porque esa es la parte principal de la predicación del Evangelio. A mí me dijo una vez una persona, pastor, me dijo, ¿por qué se empeñan tanto en presentar testimonios? Le dije, simple, porque los milagros muestran el poder del Dios al que nosotros servimos. Le dije, y el objetivo es que seamos salvos.
1: Amén, hermano. Es el único objetivo, que Dios nos regale la salvación.
0: Porque para mucha gente que ya conoce la iglesia, que ya son, que pertenecen al ministerio, de pronto les causa ya no impresión el hecho de escuchar un milagro y otro testimonio, y eso lo ven cuando vienen al culto. Pero la gente que se está muriendo, hermano, esa gente agradece tener la oportunidad como usted la tuvo y se sanó. La reuma es una enfermedad gravísima. Yo conocí un hombre, por cierto, que fue sanado en la iglesia, ya murió, era un señor ya de edad. Él estuvo en Estados Unidos, de allá se vino porque él tenía artritis deforme. Y él cuenta que Hay gente que busca las campañas más grandes para curarse, pero Dios tiene planes. Él dice que un martes llegó a la iglesia, había un culto de mujeres. Y dice el hermano que, y me dice, porque él era cristiano, un hombre que estudió teología, fue a una universidad cristiana. Y me dice, mire pastor, me dice, yo decía él, era de esas personas que siempre estaba seleccionando qué tipo de campaña, qué culto para algo que fuera motivador, me dice. Y cuando yo me estaba muriendo, me dice, a un culto de hermanas yo fui, me dice, como tres hermanitas habían, me dijo, orando. Y mire, me dijo, para serle franco, pastor, me dijo, ni oraron por mí las hermanas, me dijo, porque no fue necesario, me dijo él. En la silla de la iglesia estaba y yo sentí, me dijo él, cómo la presencia de Dios me cubrió con un calor. Y la artritis deforme que él tenía desapareció. Dice el hermano que él ya no dormía, no podía ni comer porque se estaba deformando los dedos de las manos, de los pies, las rodillas se estaban inflamando. Eso es algo terrible, pero cuando el poder de Dios desciende para tocar a una persona, tenemos su caso, está sanado.
1: Gracias a Dios, sí, hermano, es un dolor inexplicable, o sea, insoportable, por decirle así, pero Dios, gracias a Dios, sí, hermano, es un dolor inexplicable, o sea, insoportable, por decirle así, pero

0: No sé, me llamó la atención guardarlo como para acordarme lo que Dios ha hecho en mí.
1: Como testimonio de la misericordia de Dios. Amén. Y de ahí estaba también testificando el tema de sus rodillas. Es impresionante. Mañana, martes, vamos a recibir al pastor de Perú, al pastor Moisés Aguirre. Yo estoy seguro, hermanos radioescuchas, que vamos a recibir milagros. Anoten la dirección. Estamos ubicados en la lotificación Grano de Oro, calle A los Naranjos, justo frente a la ferretería La Ceiba. Número de contacto 6197-5512. Bienvenidos a este programa La Voz de la Liberación. Yo soy el pastor Ardón y me acompaña el hermano Naún Álvarez. Por cierto, vive acá en Santa Ana, ¿no?
0: Sí, aquí en Santa Ana, la colonia Providencia.
1: Eso, estamos cerca acá de lo que es el sector de la zona centro de Santa Ana, ¿no? Hermanos, hermanas, amigos radioescuchas, recuerden, en la iglesia no hacemos acepción de personas. Esa ha sido una de las razones, hermano Naún, por las que yo me impresioné en la iglesia, porque en la iglesia todos son bienvenidos.
0: Sí, hermano, aquí todos son bienvenidos, aquí no hay excepción de personas, todos somos iguales.
1: Yo me acuerdo que yo venía del campo. Me gusta el campo, nací en el campo, me crié en el campo, sé cultivar la tierra, no me avergüenzo de eso, me siento orgulloso. Y yo me acuerdo que llegaba a la iglesia y el pastor que estaba entonces le daba a uno la bienvenida, estaba ahí con uno. Y eso realmente me enseñó mucho a mí, por cierto. Y le digo a toda la gente que me escucha, no importa su estatus social, su credo religioso, su posición económica, usted puede participar. Y ese comentario que usted ha escuchado, que dicen que en la iglesia se paga por los milagros, yo le digo, hermano, como decía uno de los pastores que hemos tenido, si los milagros se pudieran comprar, los ricos no se murieran, hermano.
0: No, hermano, aquí no se trata de dinero, aquí se trata del amor de Dios.
1: Del amor de Dios. Yo aprendí algo y yo considero que es grande, que el evangelio es libertad, que el evangelio es paz, que el evangelio es gozo en el Espíritu Santo. Y le digo a la audiencia que me está escuchando, mañana les aguardo. Quiero que anoten, hermanos, la dirección. Estamos en lotificación Grano de Oro, calle Los Naranjos, frente a la ferretería La Ceiba. Y para que ustedes sepan, hermanos, que estamos hablando palabra cierta. Hemos vivido ayer domingo un culto impresionante en la campaña de la medicina de Dios. Y hoy vamos a escuchar parte de los milagros que ayer ya han acontecido. Presten ustedes atención.
2: Quiero ver el Espíritu fluir.
1: Teodora, ¿de dónde has venido?
3: De Calzontes.
1: De Calzontes, ¿qué te ha pasado? ¿Qué sentiste en la oración?
3: Tengo un montón de años de sentir una cosa en mi cabeza, un desmayamiento que me agarra, que yo, donde quiera que me siento, allí me quedo. Bien desmayada, y ahora cuando llegué ahí, cuando me senté en la silla, empecé a sentir un desmayamiento, un dolor en mi cuerpo, y estoy padeciendo he padecido de un dolor de canillas, tengo como unos 3 meses del dolor de este brazo, y eso desde mi cabeza tengo años de padecer, que yo hasta vergüenza me da porque yo...
1: Teodora, mírame. ¿Cómo te sientes ahora en la oración?
3: Lo siento, yo lo que sentía ya no lo siento.
1: ¿Tus huesos cómo están?
3: No, ya no, yo siento.
1: ¿Dolía ese brazo?
3: Mi brazo no lo podía levantar.
1: Levántalo así, levántalo, míralo, aplauso a Dios. ¿No podía levantarlo así?
3: Sí.
1: ¿Dolían tus piernas?
3: No lo podía levantar.
1: No podía levantarlo, ¿y las piernas dolían?
3: Me dolía esta canilla.
1: ¿Cómo se siente hoy?
3: La rodilla bien hinchada. No, ya no siento igual.
1: ¿No podía caminar con normalidad?
3: No, pasé un tiempo que no podía caminar.
1: ¿Y al caminar le dolía?
3: Sí.
1: Deme la mano. Deme la mano aquí. Abran paso, por favor. Vamos a caminar. Teodora, vamos a caminar para allá lo más rápido que pueda, ¿sí? Vamos a caminar. Camina. Camina, camina, camina. Queremos verte caminar. Queremos verte dar testimonio de la gloria de Dios. ¿Cómo te sientes ahora, Teodora?
3: Hoy sí ya me siento bien.
1: ¿No duele?
3: No, ya no.
1: ¿Apostamos una carrera hasta el altar? Mírame, mírame. ¿Corremos hasta el altar? Corremos. Vamos a correr. Vamos a correr, mira. El aplauso. El aplauso está corriendo, Teodora. Mira, da gloria, iglesia. Hermana Teodora, por muchos años ha sufrido así.

0: tenía de padecerte esto que le digo de mi cabeza. Tengo ya un montón de años.
1: ¿Cuántos años más o menos?
0: Años de padecer así.
1: ¿Cuántos años?
0: Como unos 10 años de
1: como 10 años. Eso, un tormento.
0: Y ahí donde me sentaba, allí me quedo yo dormida.
1: Sin energía, sin fuerza.
0: La vergüenza me da. Es una cosa que yo siento, que yo sé.
1: ¿Y ahora?
0: Mi cabeza, no, ya hoy no lo
1: se fue. Era un espíritu que la atormentaba. Y a Jesús la sanó. La campaña de la medicina de Dios. Y las piernas, las rodillas, hermana Teodora, no te duelen más.
0: No, ya no.
1: El brazo.
0: Ya no, porque ya lo puedo levantar.
1: Usted se fija, levante el brazo y ya caminamos y ya corrimos. Está sanada. A 10 años estaba sufriendo. ¿Y por qué lloras si ya estás curada, Teodora?
0: Gloria a Dios.
1: ¿Por qué lloras?
0: Señor, me sanó.
1: ¿Por eso lloras?
0: Sí, aleluya. Gloria a Dios, aleluya, aleluya. Hay poder, Señor, hay poder, hay poder.
1: Está emocionada, llorando, hermanos. No es para menos, Cristo la sanó. Hoy domingo 17 de mayo en el ayuno y en la campaña de la medicina de Dios. Más fuerte ese aplauso para Dios, iglesia. Y a su nombre. Y a su nombre. Tremendo, Teodora. ¿Estás emocionada, hermana Teodora? ¿Estás contenta?
0: Sí, aleluya.
1: ¿Quién hizo el milagro?
0: Yo estoy contenta porque Dios ya hizo el milagro.
1: Dios hizo el milagro. ¿De dónde vino?
0: Me sentía bien mala cuando me paré allí.
1: Cuando vino la oración estaba muy mal.
0: Sí, y ahora ya no me siento igual. Ya siento que Dios me quitó lo que yo sentía.
1: ¿Tiene fuerza?
0: Sí, yo sentía.
1: Está sana.
0: Como que me iba a ahogar.
1: Como que se ahogaba.
0: Como que me ahogaba.
1: Sentía la muerte, hermana.
0: Sí, pero ya no siento nada de eso.
1: Jesús la sanó, hermanos. Jesús sana aquí en la iglesia pentecostal. Dios es amor. Toda la gloria para el Señor. Amada, dame tu nombre de nuevo. ¿Tu nombre?
0: Teodora Murillo.
1: ¿De dónde es que ha venido?
0: Calzonte arriba.
1: Que Dios te bendiga. Porque mucha gente dice, ¿será verdad ese milagro? Es verdad. Vuelva a la silla.
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3: Hoy presentamos, ¿cansado de luchar con lo mismo? ¿Estás cansado de luchar con esa misma área en tu vida? En muchas ocasiones pediste perdón. En muchas otras, prometiste no volverlo a hacer. Te mantuviste firme muchos días y sentías que por fin lo habías superado. Pero de pronto, te permitiste seducir por lo mismo y volviste a caer. Te ves al espejo y realmente te das cuenta que estás cansado de luchar con lo mismo y no poderlo superar. Por un momento, crees que no puedes ser parte del reino de los cielos de esta manera. Tú mismo te destituyes creyendo que no mereces más nada de Dios. Hay un sentimiento de impotencia. Quieres hacer las cosas bien, mas siempre terminas cediendo tarde o temprano. Sinceramente, ya no hayas más que hacer. Te sientes casi vencido y sin nada que pueda ser un revulsivo para salir adelante. Te sientas en tu computadora, esperando que haya una palabra para ti. Antes de abrir el correo dijiste, Señor, necesito una palabra tuya. Dios tenía preparado este momento. No es una coincidencia, ni mucho menos un invento. Dios sabía que a esta hora ibas a venir de esta manera, cansado de luchar con lo mismo. y esperando que Dios te hablara de una manera sobrenatural. En la agenda de Dios estaba este día, a esta hora, y de la manera que está haciendo. No es un sueño, no es un invento, menos una casualidad. Es porque tenía que ser de esta manera. He aquí las palabras que Dios me impulsa a decirte, especialmente para ti. Niña de mis ojos, perla de gran precio, hijo amado, yo te amo con un amor eterno que nunca dejará de ser. Pueda que las imperfecciones que hayan en ti te hagan sentirte indigno de mí, pero mi amor por ti es más grande de lo que te imaginas. Aun cuando eres infiel, yo permanezco fiel a ti, porque creo en ti, porque confío en que serás un instrumento poderoso en mis manos. No llores más, no te pongas triste, deja de sentirte culpable. Yo te recojo hoy, te abrazo fuerte y te digo, mío eres tú. Te levanto del polvo y hago de ti una obra preciosa. Mi visión para tu vida va más allá de este momento. Sé de lo que eres capaz y por eso no te quiero soltar. Vales más de lo que un día te imaginaste. Tú naciste para esto. Te llamé para ser de bendición. No te dejes engañar. Esta tribulación momentánea solo hará de ti un mejor siervo. Hijito lindo, hijita preciosa, no te imaginas lo mucho que te amo, lo mucho que deseo que estés a mi lado siempre. Quiero escucharte hablar. Quiero escucharte entonar esa alabanza que tanto me gusta. Cierra tus ojos. Alábame. Cántame que yo estoy aquí para escucharte. Mis ojos están puestos en ti. Nunca te he abandonado. Siempre he estado acá. No me dejes más. Acércate a mí porque yo estoy a tu lado. Deja que te abrace mientras cantas. Deja que renueve tus fuerzas en medio de la alabanza. Recobre el ánimo. Yo creo en ti y en lo que llegarás a ser. Solo levántate. Ponte tu ropa de príncipe y date cuenta hoy de lo que eres. Amada, que tu vestido de princesa salga a relucir, porque eres mi hija y yo tu rey. Hoy te levanto en el poder de mi nombre y declaro sobre tu vida que eres más que vencedor en mí. A partir de hoy, iniciamos una nueva relación personal. Sé que tú pondrás de tu parte y yo pondré la mía. Porque nunca te dejaré ni te desampararé. Estaré contigo todos los días de tu vida, hasta el fin del mundo. Iré delante de ti como poderoso gigante, peleando tus batallas. Y aunque el enemigo viniera como río sobre ti, yo levantaré bandera por ti, porque mío eres tú. Firma, tu Padre que tanto te ama. Amados, posiblemente hoy estés cansado de luchar con lo mismo, pero algo te puedo confirmar, y es que es Dios quien te habla en este día. Mientras escribía, sentía cómo su mano poderosa estaba sobre mi vida. Las lágrimas se asomaron en mis ojos, y una convicción de que para alguien en especial se escribieron estas palabras también. Solo déjame decirte que Dios te ama y nunca se ha olvidado de ti. Por favor, no te olvides de Él. Que a partir de hoy puedas renovar una relación íntima con Él. Señor, solo déjame sentirte cada día más en mi vida. Te amo, Jesús.

0: Bien, hermanos, ustedes están en la sintonía del programa La Voz de la Liberación y escuchamos un tremendo milagro. Esto ha sucedido apenas el día de ayer domingo, porque déjeme decirle, hermanos, no perdemos el tiempo. En la Iglesia Pentecostal Dios es Amor, ni siquiera nos entretenemos para hacer propaganda. Predicamos a Jesucristo y, como el apóstol Pablo dijo, y a este crucificado. Su poder, hermanos, es inédito, es impresionante. Yo tengo por lo menos unos 26 años de ser pastor, de ser predicador, y yo vivo, hermano Nahum, cada día sorprendido con la gloria del Señor manifestada, porque cada día que pasa veo milagros, veo milagros. Usted decía algo hace un momento que es primordial: Dios no ha cambiado, Dios es inmutable, Él es el mismo ayer, hoy y por los siglos de los siglos. Y mañana, en la campaña titulada El Día de la Sorpresa Divina, en las oraciones del pastor Moisés Aguirre del Perú, vamos a ver más milagros por la gloria de nuestro Dios. Decía usted algo que es bastante importante, hermano Nahum: no nos alcanzaría el tiempo para contar tantas maravillas que hemos vivido como hijos de Dios en la Iglesia Dios es Amor.
1: No, hermano, la verdad no nos alcanzaría el tiempo de todo lo que Dios ha hecho en nuestras vidas. No nos alcanzaría el tiempo, hermano.
0: Y creo que ni las palabras no nos consiguen, hermano, para expresar, para describir tanta gloria, porque a medida que el tiempo pasa, la presencia de Dios se sigue moviendo. Por ejemplo, he vivido dos experiencias, yo considero cosas increíbles. Cuando era pastor en San Miguel, vi un hombre llegar a la iglesia con un tumor, hermano. Él dijo que era como un melón de tamaño regular. Ese día lo iban a operar y le pidió a los hijos que no lo lleven al hospital, sino que a la iglesia, porque oyó el programa, y ese señor se curó. Desde que entró por la puerta de la iglesia, lloraba, lloraba, lloraba, y cualquiera piensa que se está muriendo. Cuando lo voy a preguntar para orar por él, según yo, me dijo: pastor, yo ya estoy sano. Y le dije: ¿cómo es posible? Me dijo: entrando por la iglesia yo fui sanado. Y aquí en Santa Ana yo también he visto un milagro parecido, que por cierto, aquí está el testimonio grabado, y el año pasado, en el mes de diciembre, estuvo acá el hermano en la radio en vivo dando el testimonio. Andaba bisagras en los pies, en las rodillas. Un miércoles llegó a la iglesia y, estando en las últimas bancas de atrás, fue impactado por Dios, tanto así que se quebró hasta la silla donde estaba él sentado y fue sanado. Esa es parte de las experiencias que yo puedo contar y decir: no termino de asombrarme, el tiempo pasa y Dios se sigue moviendo. Y mañana yo tengo la certeza, hermano Nahum, que la gente que no se acomode, que aparte el tiempo para poder ir a la campaña, también van a ser bendecidos por Dios. ¿Cuál sería su opinión, su impresión, su llamado a esa gente, hermano Nahum?
1: Pues, hermano, mi llamado sería a todas esas personas que nos están escuchando, que se acerquen a la iglesia y que no se queden con eso de escuchar lo que acontece aquí en la iglesia, sino la invitación es que vengan también, y que ellos también, Dios tiene un milagro para ellos, que vengan.
0: Yo me atrevería, hermano Nahum, incluso llamar a los curiosos, ¿no? Alguna gente dice: ¿será verdad que ese hermano fue sanado? ¿Será verdad lo que ese pastor dice? Yo les reto, les desafío a que participen para que puedan ser testigos presenciales de la gloria del Señor. Yo he conocido gente, recuerdo un día, porque he sido locutor de la radio de la iglesia por más de 20 años, y un día estaba en entrevistas en la entrada de la iglesia y llegó un señor ya 60 y tantos años y me dice: pastor, la primera vez que yo vine, me dijo, a esta iglesia, pastor, me dijo, yo vine por curiosidad. Me dice él: a mí me habían dicho que esta iglesia, me dijo, eran de brujos, que se pagaba por una oración. Y me dijo: y mire, pastor, yo fui sano en esta iglesia, yo soy miembro de esta iglesia, me dijo, y vine la primera vez por la curiosidad, no crea que vine, me dijo, creyendo. Y lo digo, hermano Nahum, porque Dios quiere salvar a la gente que está perdida. Si alguien me diga: yo quisiera ver si eso es verdad, vamos mañana.
1: De hecho, hermano, no es lo que usted acaba de mencionar. De hecho, yo también lo tenía, que uno pone en duda, va, lo que se oye decir lo que acontece en la iglesia.
0: Es que es difícil de creer en cierta manera.
1: Pero uno ya cambia de opinión cuando hace presencia de estar en la iglesia, hermano. Y a uno ya cambia, donde mira que Dios es el que hace los milagros.
0: La primera vez que yo estuve en una iglesia, Dios es amor, fue en un pueblito que se llama San Juan Opico, yo soy de allá. Y yo me acuerdo, hermano, que era un cine en ese entonces donde estaba la iglesia. Y estaba full, lleno, como decimos en nuestro lenguaje de calle, ¿no? Topado de gente, abarrotado. Y yo me acuerdo, hermano, que yo algo así como asustado, apenas estaba llegando a los 15 años, era un mozo. Y recuerdo yo que mi mamá me llevó a la iglesia, sin vergüenza que es uno, porque me daba pena ir a la iglesia y las cosas malas no le dan vergüenza a uno. Pero igual estaba ahí y yo vi, hermano, cuando había gente endemoniada, que gritaban los demonios en su boca, y yo dije, Dios mío, ¿dónde es que estamos metidos nosotros? Pero yo conocí un hombre que llegó paralítico y salió caminando. Y ese hombre más tarde se hizo amigo mío. Por cierto, miembro de la iglesia después. Y Dios lo curó y salió caminando. Y es un milagro, hermano, sorprendente, porque ese hombre no tenía la mitad de la rodilla. A él, en temas de trabajo, cuando él, para el tiempo de la guerra, este hermano contaba su testimonio, que él estuvo combatiendo y en una emboscada que les hicieron, él no era cristiano, le prometió a Dios que si lo sacaba con vida se iba a convertir. Lo decíamos hace un rato, a uno se le olvida lo que Dios ha hecho con uno. Pasando el tiempo, pues salió de la emboscada con vida, ileso, pasó la guerra y pues todo bien. Y se le olvidó que le había prometido a Dios que si lo sacaba de ahí se iba a convertir en cristiano. Y pues consiguió un trabajo repartiendo producto, y al vigilante se le fue un tiro de una escopeta 12 y le cortó prácticamente la mitad de la rodilla. Lo operaron y quedó paralítico porque no tenía flexibilidad. Aquí hay algo que es sorprendente, porque ese hermano, según la ciencia, tenía que ser paralítico porque no tenía movilidad, puesto que no tenía completo el tema de los huesos que están en la rodilla, las rótulas y todo eso, menos ligamentos. Tenía prácticamente cortado acá la mitad de la rodilla. Y salió caminando. Entonces, cuando yo vi ese milagro, dije, realmente tiene que ser Dios. Era un niño prácticamente, pero Dios le da un entendimiento. Y dije yo, tiene que ser Dios, porque el diablo no hace esto. Porque antes de que nosotros con mi mamá llegáramos a la iglesia, ya habíamos escuchado que decían, esos hermanos son brujos. Pero ese milagro marcó la historia de mi vida ya como cristiano en el evangelio. ¿Habrá algún milagro que en la iglesia lo haya marcado a usted en las campañas que ha participado, hermano Naún?
1: Fíjese que, hermano, que sí. De hecho, he contemplado bastantes milagros, pero hay unos como que le impactan a uno.
0: Sí.
1: Porque para la ciencia humana es imposible, ¿va?
0: Correcto.
1: Para Dios no hay nada imposible. Yo presencié, estaba en una campaña, venía una persona en muletas y salió caminando. O sea, bueno, sano.
0: Imagina.
1: Imagina el milagro que Dios ha hecho en esa persona.
0: Y eso no lo consigue, pero ni con inyecciones, ni con la mejor terapia.
1: No, hermano.
0: Ese es un milagro. Porque ese es un milagro, ya no es un milagro común. Es un milagro creativo. Imagine que Dios crea, por decir, cartílagos nuevos, tendones los restaura, rótulas que están ya dañadas, no hay ligamentos. Y Dios lo pone y la gente comienza a caminar. Eso es sorprendente. Oyentes del programa La Voz de la Liberación, y tenemos un milagro que sucedió este domingo, que acaba de pasar, podemos decir ayer, ¿no? De una señora que ha participado, que por cierto tenía ese problema, no tenía ligamento en las rodillas, y ha corrido sin dolor, completamente sano. Lo vamos a escuchar. Recuerden, hermanos, que estamos ubicados en Lotificación Grano de Oro, calle Los Naranjos, enfrente de la ferretería La Ceiba en Santa Ana. Número de contacto 6197-5512. Mañana de 8 de la mañana a 12:30, el pastor internacional desde Perú, el pastor Moisés Aguirre, estará con nosotros predicando la palabra, orando por los enfermos y Dios operando grandes milagros. Entrada gratuita, parqueo amplio, no se paga, sepan eso, hermanos. Y recuerdo la dirección: Lotificación, grano de oro, calle a los naranjos, frente a Ferretería La Ceiba. Mañana martes de 8 a 12:30. Recuerden, hermanos queridos, desde Perú, el pastor Moisés Aguirre en la campaña de la sorpresa divina. Vamos a escuchar este milagro de esta hermana que el día de ayer ha salido caminando sin dolor, sin malestar, porque Jesús la sanó. ¿Cuál es su nombre?
2: Yanira Lobato.
0: ¿De dónde vino?
2: De Huachapán.
0: ¿Qué ha pasado con usted hoy?
2: Pues gracias, primeramente le doy gracias a Dios y a usted, en verdad.
0: La gloria para Jesús.
2: Para Dios.
0: ¿De qué sufría?
2: Pues fíjese que tenía como 6 meses desde que me cayó un dolor. Bueno, me dijeron que se me estaba acabando el líquido en los huesos, ¿verdad? Y pasé un tiempo.
0: Los ligamentos de las rodillas y de los huesos estaba terminando, le dijeron.
2: Sí, pasé un tiempo que yo no podía caminar.
0: ¿Qué sentían los huesos?
2: Pues la verdad me tronaban y al mismo cuando me tronaban era el dolor. Yo no podía subir gradas, no podía bajar gradas.
0: ¿Y con ese dolor ha venido hoy?
2: Fui a pasar consulta y me pusieron una inyección para el dolor, pero igual tenía un dolor en los carcañales. Pero igual solo fue un calmante nomás que me pusieron, ¿verdad? Ahora en este día, gracias a Dios, yo cuando me levantaba en la mañana, yo no podía levantarme normalmente, sino que yo patojeaba un buen rato para poder caminar, pero el dolor constantemente en mi carcañal. Ahora, gracias a Dios, le doy la gloria y la honra sea para Dios, que yo ya estoy sana, gracias a Dios, porque no siento nada.
0: Mírame, hermana, ¿cómo te llamas, dijo?
2: Yanira Elizabeth.
0: Yanira, si caminabas, corrías, te dolía.
2: Sí.
0: Vamos a correr para allá. Vamos, porque los milagros son comprobados. Aquí no hay historia. Eso, mírale. Ahora regrésate, hermana. Ya casi se va. Aplauda fuerte. Mira cómo corre, hermano. El aplauso da gloria a Dios. Yanira se llama, ¿verdad? ¿Cómo se siente?
2: Feliz y contenta y gozosa con mi Señor.
0: Corrió como si nada.
2: Sí.
0: No duele nada.
2: No.
0: ¿Y los calcañales dolían fuerte?
2: Cuando yo me levantaba en la mañana, yo me levantaba en este estilo.
0: Así ella tenía que hacer para levantarse.
2: Para levantarme y caminar un buen pedazo, para poder caminar un poquito mejor. Pero siempre el dolor siempre andaba, pero ya.
0: Vamos a hacer, a mover las rodillas para ver cómo están esos ligamentos ahí. ¿Cómo están?
2: Bien, exactamente.
0: ¿No siente usted que truena?
2: No.
0: ¿Nada?
2: No.
0: ¿Ni resequedad?
2: No.
0: ¿Ni dolor?
2: No.
0: ¿Qué pregunta este pastor? No. Pero es que los milagros de Dios son tremendos.
2: Gracias.
0: ¿Cómo dice?
2: Yo puedo hasta brincar hoy. Gracias.
0: Vamos a ver. Puede hasta brincar, dice. Mire, está saltando. Sanada. Los milagros son reales. Todo esto lo hacemos y no es un show. Hermanos, es una demostración del poder de Dios. Porque hay gente que es incrédula, incluso estando en la iglesia, no tenía ligamento en las rodillas, ha podido correr, hermano, y está curada por el poder de nuestro Dios. Jesús te sanó.
2: Dios Padre, Dios Hijo, Dios Espíritu Santo.
0: Amén. ¿Estás contenta?
2: Sí, amén.
0: ¿Y a dónde vino?
2: De Huachapán, Cantón Sontecuman.

0: Continuamos con su programa La Voz de la Liberación. Estamos con nuestro hermano Nahum Álvarez. Ahora, queridos hermanos, pues en un programa especial, compartiendo totalmente en vivo lo que es Dios de maravilloso con nosotros. Yo lo he dicho, hermano Nahum, en programas anteriores, yo no sirvo para perder el tiempo. Si voy a venir a un programa, voy a sacar mi tiempo para venir a contarle a la gente algo que no es verdad, no perdería el tiempo. Realmente el poder de Dios es real. La gente que ustedes escuchan testificar es real. El milagro que escucharon apenas acaba de suceder este domingo 17 de mayo, hermanos, un caso inédito, increíble. Ella sí caminaba, era con mucha dificultad. Yo recuerdo bien, hermano Nahum, usted estuvo ahí en el culto también, y ella hizo, mostró cómo ella en la mañana se levantaba y para poder entrar el cuerpo un poquito en calor le costaba. Ella no tenía la habilidad, la fuerza en las piernas y las rodillas, y el dolor en el talón del pie dice que era tan increíble que prácticamente su actitud era como si fuera un anciano. Imagínense a la condición que había llegado. Y es una mujer quizá de unos 30 y tantos años, porque como dicen por ahí que a las mujeres no se les pregunta los años, no le preguntamos, pero es una mujer joven y estaba muy pero muy enferma, y se ha ido a casa totalmente sana. Una hermana la invitó, era la primera vez que estaba con nosotros, y se ha ido bendita de parte del Señor. Hermano Nahum, la certeza es que mañana es el día en el que todos los que nos escuchan y asistan, sin duda, se van a ir con un milagro del Señor.
1: Sí, hermanos que los escuchen, que vengan, que sin duda que van a ir con un milagro de Dios.
0: No hay imposible para Dios.
1: No, hermano, para Dios no hay nada imposible.
0: Dios lo puede hacer todo. Hermanos, anoten la dirección, porque a algunos hermanos les cuesta llegar, porque de pronto pasa, hermano, que uno viene, por ejemplo, de lugares muy distantes, y a veces está uno acostumbrado al ambiente de campo, ¿no? Y cuando llega a la ciudad, a mí me pasaba, pues uno ve las calles todas iguales. Pero es fácil de llegar. Si vienen, por ejemplo, del sector de Aguachapán y los diferentes sectores, lógicamente van hasta la terminal. Si no vienen en la 202, ¿verdad? ¿Qué ruta es la que viaja de Aguachapán para Santa Ana?
1: La 202.
0: La 202. Pero hay otra que viaja hasta el centro, ¿no? De Santa Ana. La 210, me parece.
1: Sí, también la 210.
0: La 210 viaja de Santa Ana directo hasta la terminal. La 202, esa les deja mejor porque les deja cabal en el redondel de la Ceiba. De allí van a caminar por la calle a Los Naranjos, que es el desvío a Los Naranjos, como 3 cuadras a la ferretería a La Ceiba. Van a encontrar un rótulo frente a la ferretería con un arco iris. Esa es la iglesia pentecostal Dios es Amor. Ese es el lugar de la sanidad, de la liberación. Mañana vamos a experimentar una gloria extraordinaria del Señor. Dios va a quitar cáncer, tumores, VIH, insuficiencia renal, cálculos renales y en fin. Mencionar tanta enfermedad no nos alcanzaría el tiempo, número uno. Y dos, hermano Nahum, pues no somos médicos, no conocemos, ¿no?, toda la terminología que hay, tantas enfermedades ahora en día que la ciencia pues ha descubierto y que por cierto no tienen cura, pero que Cristo sí sana. Aquí hemos visto gente sanarse de cáncer. Tremendo, hermano Nahum.
1: Sí, hermano, tremendo lo que Dios hace en las personas. Estoy cuando vienen con fe en que Dios va a hacer el milagro en ellos.
0: Determinados a creerle a Dios. Yo, por ejemplo, he visto gente sanarse de SIDA. Y de verdad, esos son casos increíbles. Y alguna persona me podría decir, ese pastor es mentiroso. A mí no me preocupa que lo digan. Y les entiendo, porque si nunca lo han visto, difícil para que lo crean. Pero yo sé al Dios al que sirvo. Y he visto maravillas increíbles. Ese hombre que yo vi ser sanado de SIDA, hermano Nahum, el día que oré por él en la noche, se quedó muerto como 2 horas. Incluso la familia habló conmigo, me dijo, pastor, se viene mañana, lo vamos a velar. Y pues hay que organizar, ¿no? Cuántas sillas, el sonido, el piano. Es la costumbre, ¿no?, de la iglesia, hacer un culto. Él era miembro de la iglesia. Y el siguiente día yo llamo a la familia, 9 de la mañana, lo recuerdo como ayer. No había muchos celulares, así que lo llamé al teléfono de línea. Y me dijo, le digo a la mamá, le digo yo, hermana, ¿cómo haremos? Porque ya para ahora en la noche organizarnos para el velorio. No, pastor, me dijo, ahorita se lo paso. Yo nunca había hablado con un muerto. Y el hermano estaba vivo, Dios lo levantó. De allí se fue a hacer los chequeos, no tenía SIDA. pensaron de que de repente había un error en los aparatos. 5 chequeos con 5 laboratorios diferentes, totalmente curado para la gloria de Dios. Mañana en la oración del pastor Moisés Aguirre de Perú van a acontecer grandes milagros. Un llamado, hermano Naún, a esa gente que está deprimida, que se quieren quitar la vida, que no saben qué hacer con la vida que llevan. Incluso, como usted lo comentaba, que le ha sucedido también a usted antes, ¿no? Que estaba con la duda, si es cierto que no, que suceden o no los milagros. ¿Cuál es el llamado para toda esa gente que usted tiene ya en base a la experiencia que usted ha vivido en la iglesia?
1: Pues hermano, el llamado que les hago a todas estas personas, amigos, hermanos de tu ministerio, que vengan este día martes, que Dios hará milagros cada uno de ellos, Dios dará la respuesta, y que inviten amigos, que traigan familiares también, todos aquellos que están enfermos, que Dios haga un milagro en ellos.
0: Yo quisiera exhortar también a los hermanos de la iglesia. Imagínense, esta hermana que escuchamos hace un momento del testimonio, ella fue invitada por una hermana que antes ha venido a la iglesia. Imagínense, la hermana la ve enferma y le dice: mira, yo conozco una iglesia y yo fui y ahí Dios hace milagros, ¿por qué no vamos? Ella acepta ir a la campaña el día de ayer domingo y ya se ha ido sanada, y es su primera vez. Se imagina cómo vale la pena que le digamos a la gente. Yo creo que algunas veces, hermano, es falta de nosotros tener un vecino, no un amigo que se está muriendo, y no somos quien le decimos: mira, vete a la iglesia, pues yo te llevo, ¿no?
1: Sí, hermano, a veces, de hecho, a veces en lo personal también uno tiende a tener eso, va. Que uno vemos un vecino o amigo que está pasando dificultades, muchas veces uno no lo dice, va. Pero no, la invitación es para todos aquellos que vengan, hermanos, y que comprueben que Dios hace milagros.
0: Y fíjese cómo funciona, porque en el tiempo de Jesús, Jesús habló de la obra del buen samaritano. Pasó un sacerdote, pasó un levita, y el samaritano ahí postrado, ¿no? Lo habían golpeado los ladrones, está como muerto. Pero pasa aquel samaritano y lo ve ahí y lo recoge, le unge con aceite las heridas, lo lleva al mesonero, le dice: cuídamelo, lo sube a su caballo, se va a pie, le dice: cuídamelo y aquí te dejo plata. Si algo necesitas, aparte de lo que te dejo, de regreso me lo pones a mi cuenta y yo te lo voy a pagar. Entonces la obra del buen samaritano consiste en que yo vea el sufrimiento de mi prójimo, ¿no? De mis amistades, la familia incluso. Yo lo llevo para la iglesia, para los brazos de Cristo. Dios no defrauda a nadie. El que ha decidido creerle a Dios, Dios lo ha bendecido. En fin, oyentes, mañana es el día del milagro. Campaña el día de la sorpresa divina, predicando el pastor internacional desde Perú, el pastor Moisés Aguirre. No paramos, hermano Naún, de impresionarnos, ver en cada campaña un milagro, una sanidad, una liberación. Lástima que por temas de trabajo no, usted no va a poder asistir, ¿verdad?
1: No voy a poder asistir, hermano.
0: Pero cuantos puedan, vamos.
1: Aquí vamos a estar cuando podamos. Pero la invitación también es, ¿no?, que los hermanos vengan,
0: sí,
1: a esta campaña que se va a realizar el día martes.
0: Y que sucede, hermano Naún, que hay mucha gente que se está muriendo y no hacen lo posible por levantarse. Vea, algunas veces nosotros, por ejemplo, tenemos una cita con el médico. Si la dejamos pasar, nos morimos.
1: Así es, hermano, y a veces uno, sí, le dejamos pasar, lo morimos más, y dejamos por último todo, pero, y así somos también en las cosas de Dios, que primero buscamos el médico y dejamos por último a Dios.
0: Una persona me decía el día de ayer, por cierto, en el culto, me dice: pastor, las enfermedades lo acercan a Dios a uno, me dijo. Y yo estoy de acuerdo, porque si yo no hubiera estado enfermo, desahuciado por los médicos, y que me llevaron hasta los brujos, yo no hubiera conocido al Señor.
1: Uno primero espera eso, estar bien enfermo, para reconocer que solo Dios puede hacer el milagro en uno, hermano.
0: Ese es el punto, porque uno se da cuenta que ya no lo puede ayudar nadie. Por ejemplo, yo me acuerdo como ayer, no lo puedo olvidar, marcó la historia de mi vida. Yo era un muchachito apenas, mi papá me lleva con un brujo. El brujo le preparó un brebaje, un frasco grande para que yo me lo tome, pero este frasco tenía que pasar enterrado. Escuche bien, hermano. 7 días debajo de mi cama. Había que abrir un hoyo allí y enterrarlo. Y a los 7 días hay que sacarlo. ¿Usted se imagina el grado de descomposición que tenía todas las cosas que le echaron a ese frasco? Y ahora, yo era un hijo de dominio, era un niño yo. Ahora hay que tomárselo. Yo me acuerdo que pasé por años con el olor, hermano, fétido a ese tipo de cosas que me dieron. Que yo creo que si eso no me mató por un milagro de Dios.
1: Fíjese, hermano, que lo que acabas de mencionar, en parte lo comprendo porque yo pasé similar el proceso.
0: Imagínese.
1: Porque yo estaba viviendo un momento terrible. Y a veces el amor de la mamá que le tiene a uno.
0: Es verdad.
1: Ella me llevaba a los brujos también.
0: También.
1: A mí, y me daban eso que usted acaba de mencionar. Y es una cosa terrible,
0: ¿no? Sí, tiene un sabor, hermano. Yo le digo a los hermanos en la iglesia, porque yo he dado mi testimonio, le digo yo, eso tiene un sabor a 30 diablos, hermano. Le digo, no lo olvida uno. Y, hermano, cuando esas cosas vienen a mi mente, yo digo, ¿por qué no seguir adelante? ¿Por qué no perseverar? Si Dios ha sido bueno, vamos. Y esa es la razón por la que hoy nos paramos detrás de este micrófono a decirle a la gente, vamos a la iglesia, no agache la cabeza, levante la mirada. Si usted está enfermo, la última palabra la tiene Dios. Le está hablando personas como su servidor, el pastor Ardón, nuestro hermano Nahum, gente que ya anduvimos con los brujos.
1: Sí, amén, hermano.
0: Fuimos con los médicos y no nos pudieron ayudar. Hicieron lo que humanamente creyeron que era bueno para nosotros, pero no, hasta que Cristo intervino, Cristo puso su mano. Yo soy un hombre sano ahora. El año pasado pasé un proceso, porque a veces uno come y no tiene límite, y uno pasa por situaciones de ansiedad. Yo me enfermé del hígado y tenía un cálculo. Jesús me sanó, y estoy bien desde que Dios me sanó.
1: Es que cuando Dios hace un milagro, hermano, no lo hace a medias, lo
0: es perfecto,
1: hace por completo.
0: Perfecto, mañana es el día. Yo quiero llamarle a toda la audiencia, católicos, evangélicos, libres pensantes, a la gente que me está escuchando, no importa su estatus social, su credo religioso, en la iglesia Dios es amor, hay milagro. Vamos a recibir desde Perú al pastor Moisés Aguirre, que va a orar por milagros, sanidades y grandes liberaciones. Y usted que me está escuchando, hermano, hermana, no importa cuál sea la situación, yo quiero decirle, la última palabra la tiene Dios. Yo tengo gente en la iglesia que los iban a operar y ellos fueron a la iglesia, hermanos, y cuando reciben la oración se sanaron, y cuando fueron al médico una vez más, ellos estaban completamente sanos y ya no les operaron. Imagínate que sea ese el caso tuyo, amigo oyente de este programa. Por lo tanto, mañana martes, no se vaya a quedar en la casa. La iglesia está ubicada en la Lotificación Grano de Oro, en la calle A los Naranjos, enfrente de la ferretería La Ceiba. No se pierdan la oportunidad de ser bendecidos por Dios, de ser alcanzados por la poderosa presencia del Señor. Nuestra dirección: Lotificación Grano de Oro, calle A los Naranjos, enfrente de la ferretería La Ceiba. Número de contacto: 61 97 55 12. Antes que nos despidamos, hermano Nahum, voy a hacer una oración por los oyentes.
1: Amén, hermano.
0: Y luego nos vamos a despedir, porque, hermanos y hermanas, yo sé que en este momento hay gente que está enferma. Hay gente que está hasta desahuciada por la ciencia médica, pero no hay imposibles para Dios. Oremos en este momento al Señor. Señor, te alabo, te bendigo, te exalto. Oro por todos mis hermanos, mis hermanas que están en la escucha de este programa. Estoy orando, Señor, por la petición del hermano Natanael Castillo, Señor, que está postrado a más de 30 días, Señor, sin poder levantarse, sin poder comer, está sufriendo. Estoy presentando, Señor, la vida del hermano Carlos Guardado hasta allá en Chalatenango. Estoy presentando la vida de Misael Galicia, Señor, hasta la Achadura, a Huachapán. Señor, estoy presentando la vida de la familia Zarceño allá en el Río Frío, a Huachapán. Señor, estoy orando por el pueblo todo que me está escuchando, la familia López allá en el Congo, Señor, la hermana Marlene, su hija Michelle. Estoy orando por los hermanos del Matasano, el Mora. Señor, oro por toda la iglesia. Padre, no alcanzaría yo, Dios mío, a mencionar el nombre de cada persona, pero tú los conoces a todos. Padre mío, le pido que bendiga el culto de mañana martes, Dios mío, use al pastor Moisés Aguirre, tráelo con bien a la campaña de la sorpresa divina, haz milagros en la oración de tu siervo, manifiesta, Señor, tu santa gloria, tu santo poder, sana, liberta, salva las almas y a los perdidos, poderoso y santo Dios, le pido en esta hora que por favor el Señor pueda visitar los que están en una cárcel, en un hospital, los que están, Dios mío, en su casa postrados con un dolor. Señor, tenga misericordia, haga un milagro, mi Dios puede hacerlo. Yo le pido, Señor, mi Dios, en el nombre de Jesús de Nazaret, que arranque ese VIH SIDA, que arranque esos cálculos renales, biliares, Padre, que se manifieste en esos pulmones, en ese hígado, que el Señor quite esa depresión, que el Señor quite esa enfermedad que está agobiando esa vida, esa víctima, Dios mío, del dolor y del sufrimiento. Ese hogar, Dios mío, que ahora, Señor, se encuentra en una situación, Dios mío, difícil. Padre, ese joven, esa señorita que se encuentra con deseo de quitarse la vida por la tristeza, la depresión, la soledad. Señor, tu mano tiene poder y yo te pido, por favor, haz un milagro para que sea tu nombre glorificado en el nombre de Jesús. Bendice a cada uno de los oyentes y que el día de mañana, Señor, tu presencia pueda manifestarse en nuestras vidas. En el nombre de Jesús, nuestro Señor y nuestro Salvador. Amén y amén. Bien, amados, nos estamos acercando al minuto final de este programa y queremos decirle a nuestros oyentes que nada les impida llegar a la iglesia, que nada les impida ser bendecidos por Dios. La dirección, Lotificación Grano de Oro, calle a Los Naranjos, enfrente de la ferretería La Ceiba. Número de contacto 6197-5512. Qué privilegio, hermano Nahum, que podamos llegar a cientos de hogares y decirles que hay esperanza.
1: Así es, hermano, gracias a Dios y el privilegio que también Dios nos da de poderles anunciar las buenas nuevas de Cristo y que Amén. Se acerquen a la iglesia.
0: Porque una cosa sí es cierta, Cristo está volviendo y como dice la Biblia, sin paz y sin santidad nadie verá al Señor. Y el mundo está viviendo, hermano, como si estas cosas no fuesen a suceder, pero delante de nuestros ojos se está cumpliendo las profecías de la Biblia. Guerras. El hambre va a tocar la puerta de muchos hogares en el mundo. Gracias a Dios, como la misma palabra nos enseña, nosotros no estamos en crisis, sino en Cristo. Aunque el mundo esté pasando mal, Dios es Dios de providencia y siempre nos sustenta, nos provee, nos sostiene. Pero queremos decirles, se está cumpliendo la palabra delante de nuestros ojos. Cristo está volviendo y es tiempo. Como el apóstol que escribe la carta a los Hebreos dice, no dejemos de congregarnos. Así que mañana, martes, todos están convidados, católicos, evangélicos, libres pensantes, para formar parte de un culto realmente extraordinario en la campaña de la sorpresa divina. Una última palabra que tenga para los oyentes, hermano Nahum.
1: Bueno, hermano, hacerle la invitación para el día martes, lo que usted acaba de mencionar, la campaña que se llevará a cabo el día martes con el pastor Moisés Aguirre.
0: ¿De Perú, no?
1: De Perú, hermano. Donde Dios, por intermedio de él, va a ser milagro.
0: Amén. Y qué bueno que haya estado con nosotros, siervo.
1: Le agradezco mucho, hermano, por el privilegio que me ha dado y a los hermanos también que nos escuchan, que se acerquen y que Dios les bendiga y que la paz de Dios quede con ellos.
0: Amén. Dios nos ha honrado, hermanos, con el privilegio de tener acá a nuestro hermano Nahum contando también las maravillas y los milagros que Dios ha hecho con él. Así que mañana les esperamos en Lotificación Grano de Oro, calle a Los Naranjos, enfrente de la ferretería La Ceiba en Santa Ana. Milagros, sanidades en las oraciones del pastor Moisés Aguirre de Perú. Ruta de buses 216-1755A 238 y pickup que van hacia Las Cruces son los buses que pasan por la iglesia. En el mapa pueden poner IPDA Santa Ana y les aparece la dirección. Así que mañana les aguardo a las 8. La iglesia va a comenzar el culto. 7:30 abrimos las puertas. La victoria nos pertenece. Que Dios nos bendiga a todos. Escúchenos mañana de 5 a 6. Dios les bendiga.
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0: 6 de la mañana con 19 minutos. A través de Don Remix 92.5 en esta mañana bonita de lunes, inicio de semana. Bueno, hoy es lunes 18 del mes de mayo. Todavía estamos en el mes de las madrecitas. En esta bonita mañana se ve así como nublado en algunos lugares, pero no hay pronóstico de lluvia para nada. Hoy va a ser un excelente día. Caluroso, eso sí, mire, caluroso. No lo vaya a dudar porque vamos a tener un día bastante caluroso, pero no lluvioso por el momento. Así que vamos iniciando este turno. Vamos a acompañarle con buena música hasta las 9 de la mañana. Así que un placer enorme estar acá en cabina de Do Re Mi. Soy Roberto Carlos Pazelía Bobby. Vamos con buena música, disfrutando de otro día bonito. Inicio de semana, inicio de labores, inicio de estudio también. Para los que ya se están preparando, buenos días. Sí. Los que ya están tomando esa ducha también.
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0: Bueno, ya vamos a revisar cómo está el tráfico a esa hora de la mañana en unos minutitos. Ya casi, ya casi. Así que para usted que se está preparando, se está alistando para salir a la escuela, al colegio o a su trabajo, saludos. Vamos con esto y ya volvemos con más.
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0: Siete de la mañana con veinte minutos. 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En ese momento estamos revisando las calles y carreteras de Santa Ana. Podemos ver que la calle que viene de Chalchuapa en ese momento se pone el tráfico un poco lento, ahí saturado desde el Redondel. También cuando usted va llegando por La Cuchilla, carretera que viene de Candelaria, también ahí en esa intersección, ahí el tráfico está detenido prácticamente en este momento. Bueno, la carretera ahí por Colonia Lucila, todo eso está despejado en este momento. Final de la 25, calle Poniente. Calle Aldea San Antonio, en este momento se torna un poco lento el tráfico por esa zona. Así que le recomendamos tomar rutas alternas. Calle Antigua San Salvador, después del paso de nivel de la Unicae. Esa calle presenta un poco lento el tráfico, calle Antigua San Salvador. Así que son los únicos calles y carreteras de Santa Ana que presentan tráfico lento en este momento. No se reporta accidente.

0: Gente de tránsito, se ya con 22 minutos. 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

6 de la mañana con 40 minutos a través de Doremix 92.5. Bueno, el día de ayer fue domingo por la noche. Ahí estuvo lo bueno, miren. Ganó el Facito, tenía que remontar. O sea, el Facito estaba obligado a ganar por 2 goles. Y miren, vaya que lo logró. El primer tiempo, bueno, los 2 tiempos estuvieron bastante difíciles, pero el Facito pudo manejar el partido. Y mire que lo que querían los del Limeño era otra vez provocar a los jugadores del FAS para que cayeran en lo mismo y fueran expulsados. La misma idea tenía, pero esta vez el Facito no cayó. Así es que buen partido el que tuvimos el día de ayer. Mire, yo no lo fui a ver porque tenía turno a esa hora acá, pero estuve pendiente de todo el partido. Así es que excelente resultado. El Facito cumplió, 2-0 ganó el día de ayer. Bueno, vamos a hablar con más detalles más adelante. Saludos para todos los que están conectados. Buenos días. Saludos ahí para Milton Mazariego. Dice buenos días, Bobby. Así que para todos los que ya están ahí conectados con el 92.5, ahí reportes en este momento. Ya dimos el reporte del tráfico. Más adelante vamos a hablar otra vez del tráfico. Desde ya le digo que se está poniendo bastante difícil el tráfico a esa hora de la mañana. Así es que saludos ahí para Milton y para todos los que están conectados. Un placer, un gusto enorme llevarle lo mejor de la música a través de esta estación. 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Es el Little Caesar. 6 de la mañana ya con 41 minutos. Seguimos con más de la música. 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Así que ahí está la invitación. Nosotros seguimos con más de la música a esta hora, disfrutando del inicio de semana. Bonito, excelente, hombre. Hay que pasarla bien, hay que disfrutarlo. Hay que ver la vida así de manera positiva.

0: 6:49, buenos días. Bueno, para todos los que hoy madrugaron como siempre los lunes, metiéndole ahí con todo el inicio de semana, que es cuando más cuesta. Bueno, la mayoría de personas siempre se graban eso en la cabeza, que el lunes es el día que más cuesta porque es el inicio de la semana. Algunos porque se acuestan tarde, obvio, les va a costar levantarse más temprano. Eso es obvio. Especialmente a usted que fue a celebrar después del partido. Se le olvidó que hoy tenía que madrugar. Ahí anda todo desvelado, pero feliz porque ganó el facito. Bueno, vamos entonces con más de la música a esta hora. Saludos para todos los que están conectados. Vamos a ver, Billy. Buenos días, Billy, ¿qué nos cuenta?
1: Hola, hola, buenos días, Bobby. Hey, vaya, estamos siempre en frecuencia y vamos a saludar, pues, para que escuchen, para el patroncito lindo, mi amor, y la Andreita también. Saludos para ti, Bobicito bello. Ahí estamos siempre el Toreto en frecuencia.
0: Bueno, excelente, saludos ahí a Billy, siempre conectado con el 92.5. Vamos entonces con más a través de esta estación, nos vamos con esto. Y usted sigue enviando mensajes a través del WhatsApp de Dorremix, seguimos.

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13: 6:59 minutos.
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0: 7 de la mañana con 11 minutos, 7 ya con 11 minutos. La mañana de lunes, inicio de semana. Bueno, por cierto, por acá me pasaron una información muy importante. Así que para, bueno, son algunos lugares donde estarán haciendo corte eléctrico el día de hoy, 18 de mayo. Desde las 8 de la mañana hasta las 4:30 de la tarde. Así es que póngale muchísima atención en los distritos de Santa Ana.
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0: En Cantón Cutumay Camones, el caserío San Cayetano, la residencial Florencia, la urbanización Santa Ana Norte, la notificación Ramírez, el Tazumal y también el Maná 1 y 2. Así es que póngale muchísima atención a eso, porque son lugares donde estarían haciendo corte eléctrico precisamente el día de hoy, desde las 8 de la mañana hasta las 4:30. Hay más lugares aún donde podrían estar quitando la electricidad en este día. Así es que desde ya le estamos avisando para que usted se vaya preparando. Bueno, vamos con más de la música a esta hora, disfrutando de esta excelente mañana bonita de lunes. 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Así que ahí está la invitación y nosotros seguimos con más a través de Dorremix 92.5. Buenos días.
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0: 7 de la mañana ya con 13 minutos, vamos en este momento con el reporte del tráfico, gracias a Chocolatina Salud, larga duración. En este momento estamos revisando las calles y carreteras de la ciudad de Santa Ana. Podemos ver que en la zona sur, poniente de Santa Ana, el tráfico se torna bastante lento. La calle Aldea San Antonio en este momento ya se comienza a poner lento el tráfico. Para la persona que va pasando por la altura del BMT, ahí el tráfico ya está detenido en este momento. Más arriba del terminal de buses de La Tuda, ahí el tráfico está prácticamente detenido. Así que para las personas que vienen ingresando a Santa Ana, los que vienen de Candelaria y los que vienen de Chalchuapa, llegando ahí a La Cuchilla, en este momento se pone lento el tráfico. También para la persona que va para San Salvador, adelante de Metrocentro, la carretera que va para el Trébol, en este momento el tráfico está bastante lento. Así es que si puede tomar rutas alternas, hágalo. Calle Antigua San Salvador también, en este momento el tráfico está lento. En el centro de Santa Ana también se pone lento el tráfico, especialmente por la calle que pasa cerca del Hospital San Juan de Dios. Así que para todas las personas que van pasando, les recomendamos tomar rutas alternas.
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0: A esa hora de la mañana no se reportan accidentes de tránsito. 7 ya con 15 minutos. 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
6: 7:22.
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0: 7 de la mañana con 32 minutos. 7 ya con 32 minutos. A través de Doremix 92.5 en la mañana de lunes, inicio de semana. Bueno, para todos los que ya van de camino, hoy sí, mire, ya las diferentes.
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0: Buses o microbuses.
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0: A esta hora de la mañana, ya, mire, ya van llenos. La verdad que a esta hora ya los buses van bien llenos. Y a algunos les toca ir casi colgados. No, hombre, mire, así no. Mejor llegar tarde. O mejor dicho, mejor levántese más temprano. Porque si usted va bien temprano, fíjese que los buses van solos. Y si no me cree, pues entonces haga la prueba un día y va a ver que es cierto.
2: Hola, ¿cómo estás, de guapo?
0: Así que para todos los que van en las diferentes unidades de transporte colectivo, buenos días. Este Doremix 92.5 en el inicio de semana. Bueno, estábamos hablando que el día de ayer jugó el Facito, ganó, logró el objetivo que era ganar. Tenía que ganar por 2 goles para poder pasar a la gran final de la Liga Nacional Mayor de Fútbol. Y mire que lo logró. Así es que excelente partido del Facito que se jugó acá en casa. A las 7 de la noche estaba ese partido. Bueno, yo tuve que estar acá en cabina, por eso no pude ver el partido en vivo. Pero estuve pendiente desde acá, desde que comenzó ese partido. Y mire, yo no sé si rompió récord, la verdad no sé. Pero solo en el primer tiempo el Fas tuvo 11 tiros de esquina. Imagínense, 11 tiros de esquina.
1: Fumar.
0: Y al final del primer tiempo, o sea, en uno de esos tiros de esquina,
1: mamacita,
0: fue donde se dio el penalti, con el cual el Facito logró abrir el marcador. Así es que yo creo que ese partido fue increíble. Ya en el segundo tiempo, bueno, el total de los tiros de esquina ya no los conté, fíjense, la verdad ya no los conté. Pero si alguien lo sabe, que nos escriba y nos diga. Porque creo que ha sido uno de los partidos con más tiros de esquina a favor del Facito que hemos tenido.
1: ¿Dónde?
0: Y al final del partido, ya casi al final del segundo tiempo, el Facito logró marcar ese gol tan esperado, que era el gol que nos daba el pase directo a la gran final que estaría enfrentando contra Águila. Bueno, por cierto, el Águila ganó el sábado un partido muy cerrado, muy difícil. Y yo días anteriores lo dije, mire, yo creo que el Águila va a ganar a Firpo. Y vaya, mire que si lo hizo, dio esa épica remontada también. Terminó ganando en penales 6-5. Así que vamos a tener una final Oriente-Occidente. El estadio se va a llenar, es obvio. Cuando juega el Águila y el Facito, el estadio se llena. Así es que imagínense en un futuro un partido de final así, pero en el nuevo estadio El Salvador, cuando ya esté terminado. No, hombre, eso va a ser espectacular. Así es que para usted que ya está preparándose, ya está ahorrando dinero porque va a ir a la final. Está bueno, hombre.
1: Si se le gusta el danzo, le gusta.
0: Hay que comenzar a ahorrar para ir a disfrutar de esa final. Donde el Facito estaría enfrentando al Águila. Bueno, vamos con más de la música a través de Doremix 92.5. 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Vamos entonces con más de la música a esta hora de la mañana. Y usted, díganos qué más vamos a programar en este momento. Esta bonita mañana de lunes, inicio de semana. Síguese reportando a través del WhatsApp de Doremix.

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0: 7:48, 7:48. Bueno, por cierto, estos días usted ha notado que las temperaturas han subido un poco más de lo normal. Y es que fíjese que a comparación con el año pasado, que también fue caliente, hoy vamos a tener, o estamos teniendo un inicio de invierno así un poco más seco. Así es que eso también está fomentando que las temperaturas suban un poco más. Y es que según lo que dijo el Ministerio del Medio Ambiente y Recursos Naturales, estuvo presentando un informe sobre estos días que las temperaturas han estado subiendo. Y fíjese que según lo que dijo, fue que la ola de calor continúa impactando diferentes puntos del país, donde el día de ayer domingo, o sea, estamos hablando de Santa Rosa de Lima, registró 41.5 grados, convirtiéndose en el distrito más afectado. Imagínese allá en Oriente, estamos hablando de Santa Rosa de Lima, y mire que el Facito jugó contra el Limeño, por suerte que jugó acá en Santa Ana, porque si el Fas hubiera jugado el día de ayer allá en Santa Rosa de Lima, o sea en la casa de Limeño, pues estuviera jugando a una temperatura de 41.5 grados, y eso obvio también afecta el rendimiento. Así que eso fue lo que dijo el Ministerio del Medio Ambiente, la temperatura más alta hasta el momento, 41.5 grados. Eso es increíble, mira, aquí con 35 grados nos estamos ahogando, y allá en la Unión a 41.5 grados, es increíble. Así que váyase preparando, porque según lo que dijo el Ministerio del Medio Ambiente, el día de ayer estas temperaturas estarían continuando por esta semana, así que váyase preparando, manténgase bien hidratado, porque las temperaturas seguirán por el momento de esa manera. Bueno, vamos entonces con más de la música, disfrutando esta hora de la mañana. Saludos para los que se comunican a través del WhatsApp de Dora Mix. Vamos a ver, saludos ahí para Fernando Rodríguez. Fernando, buenos días, ¿qué nos contás? Adelante.
1: Hola, hola, buenos días, Bobby Paz, ¿qué tal? Te saluda Camarón en esta mañana, día lunes, inicio de semana. Quiero desearte bendiciones a ti y a todos los que están escuchando la 92.5, la mejor nota en Santa Ana. Un saludo muy especial para Andreita y para el patrón, que pues han de haber amanecido enfermos o en alguna actividad o de goma. Son bromas. Bueno, bendiciones, ámanse, quiérense mucho, porque si no, se los va a comer el chucho. Salud, Bobby.
0: Excelente, hombre, saludos ahí para Fernando. Bueno, por cierto, algunos han estado preguntando, y es cierto, no ha venido hoy Andrea ni el patrón, pero andan en una, en un evento, andan en el recreo Dorre Mix. Así es que saludos ahí para los de Dorre AM. Por ahí andan, hombre, andan trabajando a esta hora de la mañana. Bueno, vamos entonces con más, 7:52. Nos vamos con esto y ya volvemos con más de la música.

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0: 8 de la mañana con 8 minutos, 8 ya con 8 minutos. Bueno, en este momento estamos revisando así rápidamente el tráfico acá en Santa Ana y las calles principales. Se encuentra en este momento saturado de tráfico. Bueno, no todas, fíjese, porque la calle que pasa frente a Metrocentro, aunque no lo crea, pero está despejado, fíjense, en este momento. Así es que toda la calle que pasa frente a Metrocentro, estamos hablando de la avenida Independencia Sur. Ey, mire qué raro, en serio, qué raro. Y está despejado prácticamente casi toda la calle, desde el centro, llegando hasta Metrocentro y llegando hasta el Trébol. Así que es increíble a esa hora de la mañana. Hace un momento estaba prácticamente detenido el tráfico y ahora se puede pasar libremente. Solamente que si usted va para la calle Nicolás Salume, después de Redondela, ahí si el tráfico ya se torna un poco lento a esa hora de la mañana. Aparte de eso, calle Antigua San Salvador, también el tráfico ya se está lento en este momento. La calle que viene de Chalchuapa, también el tráfico detenido antes de llegar a la terminal de Latudo, así que tenga muchísima paciencia para los que van pasando por esa zona. Calle Aldea San Antonio, también en este momento el tráfico está bastante lento. Bueno, vamos a ver quién más está conectado a esta hora de la mañana a través del WhatsApp de Dorre Mix, así que adelante, adelante, buenos días.
1: Hola Dorre, buenos días. Por casualidad no me pueden ayudar ahí, los que escuchamos la Dorre, tal vez alguien encontró una billetera el día de ayer, la extravié ahí por la Don Chicharrón. Pues una billetera café con documentos, nombre de Luis Hernández. Y pues se gratificará a llamar al 7020-0014.
0: Bueno, excelente, saludos ahí para Luis. Así es que si usted encontró ahí una billetera, puede comunicarse también acá. Le vamos a dar el número para que pueda comunicarse ahí con Luis. Usted que encontró ahí unos documentos, una billetera con documentos, ahí a nombre de Luis. Así es que ya lo sabe, puede comunicarse también por acá. Ahí le podemos dar el número de Luis. Bueno, vamos entonces con más de la música. 8 de la mañana ya con 10 minutos. Mire, yo he sentido esta mañana rápido, o sea, así rápido. 2 horas han pasado desde las 6 y yo he sentido que ha ido rápido. Y los lunes es al revés, los lunes se siente como más lento el tiempo. Bueno, así que vamos complaciendo a través

0: 8 de la mañana, 13 minutos. Bueno, vamos con más de la música. Vamos a cambiar un poco de género musical. Bueno, además también póngale muchísima atención, especialmente para los que quieren comer algo delicioso.
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0: 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Así que ahí está la invitación a esa hora de la mañana y nosotros vamos con más de la música en la mañana de lunes. Buenos días.

8 de la mañana con 19 minutos a través de Doremix 92.5. Bueno, saludos ahí para Ana Recino. Ya sabía que iba a escribir, fíjese, ya sabía. Zion, baby. Ahí está escuchando esta estación y como prueba siempre me manda ahí el audio para que vea que está escuchando, qué bueno. Así que para Ana Recino, buenos días. Para todas las personas que se encuentran ahí también en sus casas. Bueno, para las amas de casa que ya fueron a dejar el niño al colegio. Ya están haciendo ya la limpieza ahí en la casita. Así es que saludos para todas las amas de casa. Bueno, vamos con más de la música a esta hora de la mañana. En la última hora de este turno nos vamos con esta canción. Pero no era esa, es esta canción, mira. Así que seguimos complaciendo con más de la música antes de irnos, porque estamos ya en la última media hora de turno. No trate

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8 de la mañana con 35 minutos, 8 ya con 35 minutos. Bueno, a esta hora de la mañana ya usted ya tiene que haber desayunado, ya está en su trabajo en este momento, ya entrándole con todas las labores en este inicio de semana de hoy lunes y escuchando el 92.5. Bueno, para los que van todavía por las calles de Santa Ana, ya le vamos a contar cómo está el tráfico. Más adelante le vamos a dar ahí el reporte del tráfico. También para las personas que van en ese momento, si ven un accidente o tráfico pesado en algún lugar, también pueden reportarlo a través del WhatsApp de Doremix. Así que nosotros seguimos complaciendo con más de la música a través del 92.5. Buenos días.

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3: 8:39 a.m. Vamos en este momento con el reporte del tráfico. 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A esta hora de la mañana estamos monitoreando las diferentes calles y carreteras de Santa Ana. Podemos ver que hay calles principales donde el tráfico está disponible. En el centro de Santa Ana, calle Libertad Oriente, en este momento no se reporta tráfico saturado. En este momento la calle está disponible. También la avenida Nicolás Salume, que va para el paso a desnivel, que está por la Unicada, es toda esa carretera. En este momento el tráfico está disponible. Carretera también, la cuarta avenida sur, que va para Metrocentro. Toda la calle desde el centro hasta Metrocentro está despejado el tráfico, así que puede conducir sin ningún problema. Calle Aldea San Antonio, se encuentra el tráfico saturado a esta hora de la mañana. También las calles aledañas al Hospital San Juan de Dios, está detenido el tráfico. Si puede tomar rutas alternas, hágalo. A esta hora no se reportan accidentes de tránsito. 8:41 a.m. El reporte del tráfico fue gracias a Salud Superjugo.
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0: pollo.
1: Ey, ey, pelinegra. ¿Qué onda ahí, pelinegra? Saludos para todas esas pelinegras. ¿Qué tal? ¿Cómo está? ¿Todo bien? Ay, mire, qué bueno, hombre. ¿Qué tal del lunes? Iniciando una nueva semana ya, ¿cuánto es, vos? 18. Vaya cosa. 18 de mayo. Y ahí vamos, mire, en bajadita. Oiga bien lo que le voy a decir. Rumbo, oiga bien. Rumbo a mitad de año. Por si no se había dado cuenta. Rumbo a mitad de año.
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1: Pero aquí está la Dorri. Aquí está Playmix. ¿Qué es lo que vamos a escuchar? ¿Qué es lo que quiere? Hoy le vamos a complacer porque traemos un tema donde usted, mujeres.
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1: Ahí sí, mire, ahí se van a soltar. Eso es lo que les encanta a ustedes, soltarse. Caballeros, también ustedes se pueden defender.
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1: Veníamos pensando eso ahí en la chuzoneta y
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1: se nos ocurrió
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1: también, señores, estamos
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1: Si no vamos a hacer... en la gran final del fútbol salvadoreño.
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0: 20 a la 10. En la mejor nota de Santa Ana, de Remix 92.5. Saludos ahí para el buen amigo Billy Pineda. Dice que la verdad tiene razón lo que nos dice Billy. Oiga esto.
1: Hola, hola, Chandisito, buenos días. Y como ya está hablando de rumbo a mitad del año, también rumbo a los simulacros navideños, papá. Pues sí, donde sí van a despabilarse las cumbiecitas ahí.
0: Fíjese que en eso tiene razón. Ya va a comenzar a salir aquellas promociones. Va. Hombre, mire, lléveselo hoy, páguelo en diciembre. Ay, si es que ya me los puedo. Mejor desde ya también vaya pensando qué le va a dar a papá. Sí, porque no solo el de la mamá, hombre, no tiene que ser así. ¿Qué nos dice Sander? Dice Chandy, dice: estamos en inicio de semana, estamos solteros, el FAS está en la final, estamos escuchando la mejor nota. La vida es bella. Sí, señor, estamos en la final. Qué buen partido, qué buen recibimiento. Aunque muchos digan que no, hasta ahorita, en los años que tiene de vida el Diyoki. Sí, el Diyoki ya está viejito. No, yo nunca había visto un recibimiento así. Creo que eso va a quedar insuperable. Así, esa palabra, insuperable. Pero bueno, vamos a esperar a ver qué es lo que va a pasar en el partido en la gran final ante el equipo migueleño. El clásico nacional, el verdadero, el único clásico nacional. Brinque quien brinque. Vamos a esperar los precios también. Vamos a ver cómo hacemos por ahí, o si no, y vamos a ver qué vendemos. Vamos a ver qué empeñamos. Ya le vamos a poner el tema por ahí. Ya le vamos a poner el tema por ahí. Pero como estamos en la final, hombre. No, hombre, esta la merecemos. ¿Sabe qué? ¿Sabe qué?
2: Esta es
0: la en buena onda.
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0: Toda esta semana les voy a poner esta rola. Y si quieren otra, díganla también. Para identificarnos que Club Deportivo FAS está en la gran final. 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
11: Máxima expectación con la lista de España para el Mundial. Será el 25 de mayo, justo después de la conclusión de la Liga. Saldrá de la prelista de hasta 55 que comunicará el 11 de mayo. Sobre este tema habla Luis de la Fuente, entrenador de La Roja.
12: En alguna ocasión también os he comentado que la mejor de las noticias era que el grupo ya estaba consolidado, casi hecho, y además de un grupo que funciona bien en todos los aspectos. Era la mejor de las noticias, pero también siempre os dije, y desgraciadamente es algo que se va a dar en estas semanas todavía, espero que no sea nada importante, son los contratos tiempos en base a las lesiones que se han producido durante todo el año y que hacen que se modifiquen determinados jugadores porque son la fuerza mayor. Espero que de aquí la gente que está lesionada les va a dar tiempo a recuperarse, estoy convencido de ello, y que no se produzcan lesiones por menos de media o larga duración, que sería un impedimento para ir a esta convocatoria. Pero es verdad que yo creo que la mejor noticia es que hemos tenido un grupo ya consolidado, fuerte, ya formado 20, 22 jugadores y que los 3 o 4 siempre van a estar fluctuando, un poco variando, pues debido a estos problemas que se están produciendo, ¿no? Lesiones. Todavía queda tiempo. Esperemos que se recupere la gente que está ahora de baja. Es muy importante para el sentimiento del grupo que tenemos, de familia que he comentado antes, por este grupo que está tan fuerte en ese concepto.
11: El 25 de mayo conoceremos a los elegidos por Luis de la Fuente para buscar ganar el segundo título mundial después de Sudáfrica 2010.
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0: está San Charlie. Acá en la mejor nota de Santa Ana, los remix 92.5. Saludos ahí para Josué Navas, nuevo integrante por ahí de la gran familia del WhatsApp, ahí de la mejor nota. Ey, por cierto, gracias a Panadería y Pastelería Polanco, le vamos a regalar el pastel para los cumpleañeros de la semana. Así que si tiene cumpleañeros por ahí, reporten los nombres completos, cuántos años cumple y qué fecha. Tiene que ser de esta semana, desde hoy lunes hasta el domingo. Así que si tiene alguno por ahí, reporten, pero hágalo ya. Ya tenemos el tema, señores. Comenten. ¿Qué opina? ¿Qué dice usted? ¿De qué se trata el tema? Pues ahí está en el estado del WhatsApp de la mejor nota. Si usted no nos ha agregado por ahí, agréguenos 7607-0572.
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0: ¿De qué trata el tema de hoy? Oiga bien.
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0: Para usted, señorita, usted, mujer. Hable, opine. Ustedes son las encargadas de esto. Caballeros, también nos podemos defender. ¿Qué pasa cuando el hombre no pone la foto de perfil teniendo pareja? Eso, vamos a hablar hoy. ¿Qué pasa? Díganos, desahógese. Eduardo Ramos nos dice por acá: no quiere que sepa la amante, dice por ahí.
1: Caballo.
0: Perfecto. ¿Qué nos dice Tati Belloso? Si tiene foto, dice, pero solo para que la vea la pareja. Ah, vaya.
2: También puestas copas como la.
0: Está bien.
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0: ¿Alguien más quiere opinar?
2: A mañana bien rezos acá en San Charlie. De aquí la playita y banda.
0: El efecto de Bad Bunny, dice Josué Nava. Ese no es el esperito, ya lo vamos a poner.
2: Acá entonces para.
0: Vamos a tratar de ponerle en este bloque, si no en el otro. Ahí, ahí viene.
2: La paleta.
3: Mamita linda, quiero que esta noche hagamos todo eso que me dices en privado.
0: Dijo Josué que nos escucha, quiero ver.
3: Vaya en todos lados, se pega pa' acá porque sabe que es feria. Paro por
0: de Chalchuapa.
3: Quieras ser un niña.
0: De la hermana república de Chalchuapa.
3: Me la pela.
0: Bueno, así que, ¿qué opina usted del tema?
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0: platiquemos.
3: Yo.
0: ¿Usted quería temas así para estar peleando con el DJ?
3: ¿Qué
0: opine? Queremos saber.
3: Ay, que lo quiero.
0: O no sé si usted tiene alguna alguna experiencia, sí, cuéntenos también.
2: Pues,
0: vamos con esto.
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0: Ey, dale, dale play, pues.
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0: Se viene el mundial, gente, se viene el mundial. Vaya, pues, vaya, pues.
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0: Chévere, ahí estamos, Josué, ahí estamos.
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0: Yo creo que en este bloque viene por ahí, ¿oíste?
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0: Algo esconden, dice. Ay, sí. Hoy sí, algo esconden.
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0: ¿Alguien más quiere opinar?
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0: Queremos saber su opinión.
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0: Al que le encanta pelear.
1: Esa tú sepa, Argentina.
0: Canta llevarle la contraria al DJ. A través de nuestro WhatsApp 7607-0572. Vámonos con esta que también la estaban solicitando porque decían que van a comenzar a lavar los trastes.
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3: 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Son las
4: 10:24.
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0: Chembe. Ya escucharon la canción del Mundial de Shakira. ¿Qué le ha parecido? ¿Qué le parece? ¿Le gusta? ¿No le gusta? Díganos ahí, hombre. Tenemos. 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Mira, otra cosa también.
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0: Comenzamos a recibir las canciones ahí para las batallas. ¿Qué batallas vamos a tener hoy?
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0: Hoy lunes. ¿Qué batallas se le antojan? Siga opinando con respecto a lo que tenemos ahí en el tema de que hemos puesto en el WhatsApp. Ahí vemos unos comentarios así, un poco así, como calientito, ¿vale? Ya le vamos a dar lectura. Mientras sigo opinando. Bueno, y Anita García, ¿qué se nos ha hecho? Anita García le gustan estos temas. También Elena Morales, ¿cómo que va? Hombre, que le encantan estos temas. Que puede opinar por ahí. Y si usted dice, bueno, ¿y de qué está hablando este? Agréguenos al WhatsApp 7607-0572. 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Muy bonitas, muy elegantes. 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Así los va a encontrar en Facebook. Búsquelos así como All To You. Tú decides. Para que usted vea qué más tienen ellos por ahí. Y usted ya ve que el trabajo de ellos es garantizado. Porque los DJs andamos bien elegantes, bien coquetos y además nos gustan. Quedaron muy bonitas. Así que ya lo sabe, está All To You. Tú decides. Así lo va a encontrar usted en el Facebook. Para que usted pueda mandar a hacer, no sé, alguna camisa, una gorra, alguna otra cosa más que ellos tengan ahí con respecto a la publicidad de su negocio o alguna idea que usted tenga por ahí. Así que díganos ahí. ¿Qué más vamos a escuchar por ahí en la batalla de las notas?
2: Qué bonito
0: ser. Ya le venimos dando lectura.
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0: A lo que le hemos puesto por ahí en el estado del WhatsApp. De la mejor nota en Santa Ana.

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0: sé, pero
1: con esta canción para pegarse un buen estirón, babo. Más que ha llegado usted con un feeling bárbaro ahí a la oficina. También estamos esperando por ahí que nos diga qué canciones vamos a tener en las batallas. ¿Qué batalla vamos a tener hoy? Con respecto a lo que tenemos ahí en el tema, oiga lo que nos dice Milton por acá, el buen Milton Mazariego. Es para que no se enamoren. ¡Ah, vaya! Interesante. Puede ser, va, pues sí. Que no se enamoren de la muchacha, va. Conste, oiga bien, que ahorita estamos hablando de los hombres. ¿Por qué no ponemos foto en el estado de... perdón, en el perfil? Fátima nos dice, oiga, es cacho dorre. No, hombre, se ha ganado francamente, Fátima. No, hombre, Fátima, ¿cómo va a creer? ¿Qué nos dice Edgardo Alfaro? Por ahí dice, es top secret. Ah, vaya. Bueno, Roxana Granado nos dice por acá, bueno, nos envía por ahí un corazón. Elena Morales, vaya, hombre, apareció, Elenita.
2: Hola, hola, hola, hola, lo oí que me mencionó. No entendí muy bien por estar platicando.
0: Ah, con que sí, platicando. No, Elena, necesitamos ahí que usted toda una... ¿cómo le podríamos decir? Una doctora en estos temas. Opine lo que le hemos puesto en el estado del WhatsApp. Ahí de la mejor nota. Queremos saber su opinión. ¿Qué dice Nelson, el conejito? Dice, yo creo que cuando piensa en poner... piensa a poner, piensa mucho cuando le pone la cacerola en la cabeza. Sí, es cierto que uno a veces se resiente. Uno se resiente. Me dice Sandrita Aguilar, hombre, nos dice por acá, esconde a la mera mera, dice, porque le da pena o quiere conquistar otra. Típico de ello, dice Sandrita, ¿y qué me le han hecho? Mire, todo iba bien hasta lo último. Típico en ellos, dice. No, mire, eso de dar pena, no. Dame, qué bárbara, Sandrita. No, un francamente por eso. Le vamos a poner este también. Vamos a ver qué nos dice Edgardo por acá.
3: Es que lo que está haciendo es cuidar la relación.
0: Cabal.
3: Para evitar quizás piropos de otras... de otras muchachas.
0: Exacto.
3: Por eso mejor no pones otro perfil para mantener saludable la relación.
0: Bárbaro, Edgardo, bárbaro. Así tiene que ser. No, pues sí, que mire, hoy por último no respetan. No respetan. Respetan las mujeres. Claro, como lo ven a uno ahí todo pasmadito, ahí quieren aprovechar de uno. Ajá, Anita García dice, dígame, dice, ah, oí mi bello nombre, dice. Porque no ponen por privacidad, dicen ellos, dice. No es eso, es para que no le espanten el ganado, dice. Usted, DJ y locutor, pregunta qué opina, dice.

Si la relación es de uno, pues, no de la otra gente, pues. Y no siempre lo van a ver con uno en la calle, pues. Joshua nos dice a la puchica, dice, a mí me toca poner porque si no me pega la mujer, dice. ¡Qué bárbaro! Pues y si tenés foto, quiero ver. Ah, sí, ahí la tiene, ¿ves? ¡Qué bárbaro, Yoshe! Sandrita Aguilar dice, no, hombre, Sandrita, ¿qué me le han hecho, Sandrita? ¡Qué mal me le han hecho para que piense así, digo yo! ¿Qué me le han hecho?

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6: 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Son las
7: 10:56.
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18: La mami.

0: ¡Aló! ¡Buenas!
1: ¿Qué fue lo primero que dije?
0: ¿Aló?
1: ¡Aló! ¡Ya fue tenido, parece!
0: ¿Aló?
1: No sé cómo pasó, pero la
0: y así iniciamos una edición más ahí de la batalla de las notas.
1: Tú vas a ver que te va a gustar.
0: Daisy, con respecto a lo que tenemos acá en el tema, dice, oiga lo que nos dice Daisy, porque no quiere presumir, dice, la prefiero que sea exclusiva. Eso dijo mi hermano, tuve que preguntarle. ¡Qué bárbaro! Hey Daisy, dígale a su hermano que qué bárbaro. Es un top, es un crack. Y nos dice Elena Morales.
2: Hola, hola. Pues quizás sí, por eso no la ponen, va. La foto, por cuidar la relación. Ay, pero dándole una media oportunidad y ligerito. Se les olvida todo, lo habido y por haber.
0: Ay, Elena, ¿qué me le han hecho usted también?
3: Dime si
0: qué
3: te reí,
0: papi. ¿Qué me le han hecho? ¿Cuál es el daño? Milton, tenés razón, fíjate a ver qué le ha pasado, pobre chamaco. No, hombre, que mira, y bien apercollado lo tienen ahí en la... en la foto. Es que el DJ es metido. Ahí se puso a ver en la foto. Cosas que son verdad. Pero ¿verdad de qué, Anita? Anita, ¿por qué? ¿Por qué? Ahí está Aló en la opción en número uno, gracias a Casino Royal. 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
3: La mami pone en Sinaga.
0: Para el maestro también.
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3: El
0: día del maestro. 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Y aquí está la opción 2.
4: Caliente
0: coco. En la opción 2, en la batalla de las notas.
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0: Es que puede que todas sean verdad, Anita. Todas las opiniones que esté dando la people aquí pueden ser verdad, hombre. Si uno nunca sabe. ¿Cuál de las dos quiere usted? ¿Cuál de las dos cree usted conveniente por ahí que podemos poner en la batalla de las notas? ¿Será Aló? ¿O será Coco? La opción 2 en la batalla de las notas. Gracias a Casino Royal. Y puede enviarnos ya una nota de voz. ¿Cuál de las dos vamos a escuchar? 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No se olvide también que este próximo 27 puede acercarse por ahí. Se pueda ganar esos $777 por ahí. Porque se viene la rifa de los 7.
6: Hola, buenos días, Torre. Opción 2, opción 2.
0: Vaya. Bueno, perfecto. Coco se queda con esta batalla.

0: Bellaquita. Bellaquita. Ay, señor santo. Francamente, con Elena, hombre, oiga.
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0: Mire, ayer como que fue el día del contador, ¿va? ¿Cuándo fue el día del contador? Saludos desde ya a todos los contadores ahí. Ahí tenemos a Bomba Estéreo junto a Bad Bunny. Los ojitos lindos en la opción 2 o 1, perdón. En la batalla de las notas. 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Hey, saludos ahí para Jesús Dueñas. Bienvenido también ahí a la gran familia del WhatsApp de la mejor nota.
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0: 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Oiga esto, hombre, viejita, pero buena. Ahí está la pobre diabla. En la opción 2. La batalla de las notas. ¡Pobre diabla! 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Y allá en Atiquizaya hay 2. ¿Cuál de las 2 vamos a escuchar por ahí? ¿Cuál de las 2 cree usted conveniente? ¿Serán los ojitos lindos de Bad Bunny? ¿O será la pobre diabla del Dom Dom? Acá en la batalla de las notas.
2: La 2.
0: Ah, vaya. La 2. La pobre diabla se queda con esta batalla.
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0: Diabla.
1: Héctor, ¿qué nos dice Héctor por acá? Dice, también las mujeres son malas, tío Chandy, dice. No siempre nosotros los hombres seremos los malos de la película.
0: Tiene razón. Tiene razón nuestro amigo Héctor. Nos vamos con la siguiente batalla. Oiga esto. El inglés en Miami.
1: Héctor, ¿qué nos dice Edgardo Alfaro?
2: ¿Cómo estamos? ¿Cómo estamos, Gran Chandy? Esta semana va a ser semana del ahorro. Según dicen las malas lenguas, que el general... En la final del facito, donde nos vamos a traer la 20, vale 25, va a costar, dicen. Así que semana del ahorro.
1: No creo. No creo, fíjate. No creo que lo pongan así. No creo. Pero bueno, Elena, ¿qué nos dice una vez más, Elenita, hombre?
3: No me llores, no me hagas esos birrinches.
1: No, hombre, yo el sticker ese que le mandé es por usted. Sí, como está diciendo que nadie la quiere y que le han pagado mal y todo eso.
0: Oiga la pregunta que nos ha hecho Fátima por acá. Esta pregunta que nos ha hecho Fátima es, no sé, una pregunta olímpica. Una pregunta que se enmarca en letras doradas, color oro.
1: Y a usted, Dorre, le han puesto los cachos.
4: Yo no sé si le quité esto, diseñó la parte.
1: Ah, ya le contesté, Fátima.
4: Vista sería medio
1: un emoji.
4: Y después te cerraría la pierna de
1: él. Bueno, con ese sticker.
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1: tío. Sí, hombre, el DJ, sí, hombre.
4: Pasamos rico, tremenda nota.
1: Me dice que mire el DJ. Si se pudiera ver los cachos que le han puesto el DJ. No sé, como que fuera un alce de esos. De esos gigantes, va. Que haya gran ramada de cachos que se le mira al pobre alce. Así se viera el DJ.
0: Inglés en Miami en la opción 1, acá en la batalla de las notas.
1: Sander, ¿qué nos dice Sander? Espera, esto estábamos esperando, lo que nos dice Sander. Eso significa que no es feliz, Chandy.
5: Sí, no.
1: O que alguien más le está haciendo feliz.
6: Bueno, te voy a misir. No te vayas.
1: Interesante. Héctor Hernández dice por acá: mire, don Chandy, alcancía de la Copa Mundial. Dice.

0: lugar, va, está bueno.
1: Habla turista.
0: Hey, by the way.
1: ¿Llega para Caracas o qué?
0: Dame, pobrecito, el dinero.
1: Llegale, llegale. Mira que se ponen gringuitas, vienen dos
0: veces. Alguien hace un montaje por ahí del DJ con cuernos de alza. Así, tipo así. Ahí está la opción 2. La Rosalía.
2: Baby,
0: la Rosalía.
2: Dime que yo estoy ocupado.
0: Despechado.
2: Male.
0: En la opción 2. Ey, en la hora de los pesados, le vamos a contar algo. Vamos a contar algo, pendiente, vaya pues. A las 11:30 comenzamos con la hora de los pesados.

0: ¿Cuál de las dos quiere usted? ¿Cuál de las dos dice usted? No, me voy a esa poneo. ¿Será el inglés en Miami? ¿O será despechado? ¿De la Rosalía? Acá en la mejor nota de Santa Ana. Así que díganos ahí, ¿cuál de las dos quiere usted? Envíenos ya esa nota de voz.
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0: ¿Será inglés en Miami?
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0: ¿O de

0: que chamo tu mami. Díganos ahí cuál. Una nota de voz nos tiene que enviar. Solo una. Con un flow nuevo acá, baby, lo muevo de lado a lado y otro lado. Y ahí se la vamos a programar por ahí.
1: La opción 2, pues. Chandy.
0: Bueno, la opción 2. Rosalía se queda con esta batalla.
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1: 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Son las
2: 11:24.
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1: Máxima expectación con la lista de España para el Mundial. Será el 25 de mayo, justo después de la conclusión de la Liga. Saldrá de la prelista de hasta 55 que comunicará el 11 de mayo. Sobre este tema habla Luis de la Fuente, entrenador de La Roca.
2: En alguna ocasión también os he comentado que la mejor de las noticias era que el grupo ya estaba consolidado, casi hecho, y además de un grupo que funciona bien en todos los aspectos. Era la mejor de las noticias, pero también siempre os dije, y desgraciadamente es algo que se va a dar en estas semanas todavía, espero que no sea nada importante, son los contratos tiempos en base a las lesiones que se han producido durante todo el año y que hacen que se modifiquen determinados jugadores porque son la fuerza mayor. Espero que de aquí la gente que está lesionada les va a dar tiempo a recuperarse, estoy convencido de ello, y que no se produzcan lesiones por menos de media o larga duración, que sería un impedimento para ir a esta convocatoria. Pero es verdad que yo creo que la mejor noticia es que hemos tenido un grupo ya consolidado, fuerte, ya formado 20, 22 jugadores y que los 3 o 4 siempre van a estar fluctuando, un poco variando, pues debido a estos problemas que se están produciendo, ¿no? De lesiones. Todavía queda tiempo, esperemos que se recupere la gente que está ahora de baja, que es muy importante para el sentimiento del grupo que tenemos, de familia que he comentado antes, por este grupo que está tan fuerte en ese concepto.
1: El lunes 25 de mayo conoceremos a los elegidos por Luis de la Fuente para buscar ganar el segundo título mundial después de Sudáfrica 2010.
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0: Pues sí.
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0: coge. Pepe, que mire, es que a veces cuando le agarra aquella gran habladera. No, y que vos aquí, que vos allá, que esto y lo otro, que la mujer, que lo oiga. Ah, sí, hombre, sí.
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0: sí, me la venté, sí, vaya, sí.
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0: Como nos decía por ahí también, Cristian Nodal. Pues si no te contaron mal, hombre, pues sí. Mire, estas dos le hemos puesto con respecto al tema que tenemos por ahí. Así que gracias por ahí estar comentando. Si usted quiere dar su opinión, hágalo ahí a través de nuestro WhatsApp. 76070572. Amílcar, ya viene tu canción, oye, se haciendo la esperita. Ya viene por ahí. Daisy, también ya viene su canción. Adiel Mendoza, vamos a buscar ahí tu canción, oíste. Haciendo la esperita por ahí. ¿Qué dice el buen Alberto, hombre?
2: Hola, buenos días, Don Chan. De aquí reportando siempre mi fiel sintonía a la Do Remix. Saludos, Don Chan. Lo quiero mucho.
0: Saludos ahí para el buen amigo Alberto, hombre, que se nos había perdido por ahí. Pero ahí está con todo, hombre. Le vamos a contar qué vamos a hacer ahí con Reynosa. 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La arrolladora banda. El limón entre besos.

Ella baila sola. Acá en la mejor nota de Santa Ana, los Remix 92.5. Mañana venimos con una adivinanza. Vamos a estar con una adivinanza y también vamos a traer premios. Gracias a Reynosa, así que pendiente por ahí. Vamos a traer premios, así que muy, pero muy pendiente por ahí de la mejor nota en Santa Ana o Remix 92.5. Porque eso viene mañana. Ya vamos a ver qué más vamos a inventar por ahí con Reynosa. Para hoy, que estamos en la gran final del fútbol salvadoreño. También para el mundial, vamos a ver qué inventamos. No sé si usted que está ahí pendiente de Do Remix, no sé, tal vez tiene alguna idea. Compa, ¿qué le parece ese amor?

0: no pone la foto, dice, porque ella es demasiado linda, dice. Y él parece artesanía maya, dice. Qué barbaridad. Dime cómo son con uno. Y uno, qué culpa, pe, qué feo. Si se fijan en uno, ¿y qué va a hacer?
1: Voy a conquistar tu familia.
0: Como dice aquel dicho, ¿ah? El bonito con su defecto.
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0: Y el.
1: Estoy muy
0: y el feíto con su gracia.
1: No está aquí ningún bar.
0: Lo que el DJ no aplica a ninguno.
2: ¿Quién te va, mija?
0: ¿Algo más? ¿Quiere usted por ahí algo más?
2: ¡Pe viejo!
3: Así nomás, compa Pedro.
0: Sí, no, sí. ¿Quiere saludar a alguien? ¿El tráfico? ¿Cómo está? Cuéntenme. A esta hora de la mañana acá, gracias a Reynosa. Adiel, después de esta canción, viene la tuya por ahí, ¿oíste?

0: Es que yo la sigo queriendo, man. Es lo malo, man. Ay, hombre, qué barbaridad.
1: Bueno, señores, mañana ya saben, lo vamos a estar esperando por ahí. Vamos a traer una adivinanza y vamos a traer premios por ahí. Así que pendiente por ahí de la mejor nota en Santa Ana. Ya para despedirnos de la hora de los pesados, vámonos con esto. A cargo de Don Julión. En la mejor nota de Santa Ana.
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0: Bueno, Dorre, ya 12:28 minutos. ¿Cómo están? Hello. Amanecimos, pero contentos, emocionados y obviamente ganadores.
1: Y lo mejor de todo, finalistas, señores.
0: Finalistas, qué lindo, qué lindo.
1: No, hombre, de verdad, hey, un aplauso para los tigrillos, sí, que nos han llevado una vez más a una final. Y soñamos por la 20.
0: Ey, primero Dios, mira que hoy sí se dé, ojalá que sí, porque de verdad el recibimiento y el show de ayer fue una cosa espectacular. Incluso, de verdad que ey, hasta personas de otros países estaban ahí visitándonos y se la pasaron bombástico.
1: Mira, hay gente que se vino de otro país solo por eso. De hecho, estaba escuchando yo el otro día, porque yo también tengo un amigo que se vino solo por eso. Uh-huh. Se vino desde Los Cabos, México. Genial. Ahí está el mero Meme Méndez. No sé si nos está escuchando por ahí. Salud. Pero, o sea,
0: yo escuché que lo saludaron también,
1: sí,
0: ahí.
1: Qué pelado, mira. O sea, imagínate el amor que se le tiene al equipo, que dice, mira, si hay entrada, yo sé que ya no hay, están agotadas, pero si logran agarrar una, apártenla, dijo así. Y bueno, y ahí estaba. O sea, se le hizo el brother, se vino. Bueno, por ahí también estaba escuchando yo que también se había venido gente de Portugal solo por el partido. De hecho, ayer en el estadio estaban saludando a gente que había venido de Egipto también.
0: Ah, de verdad.
1: Ajá, ahí estaba la bandera de Egipto también, que se había hecho presente, y solo por el partido. O sea, imagínate la locura, va. O sea, increíble el amor.
0: Mira, súper emocionante, creo que para todos. Ayer fue algo inolvidable y en serio, yo creo que como fascista, obviamente, y Santaneco, dos veces perfecto. No, hombre, nosotros la pasamos súper bien. ¡Ey, saludo a Sander, que me está enviando una foto que me tomó! ¡Eso! ¡Ey, gracias, Sander! Le agradezco mucho, de verdad. Dice por acá Elmer Alonso, Keiri, otra final más. ¡Qué lindo es ser de Santa Ana! ¡Felicidades a la Turba Roja! ¡Qué recibimiento! ¡Somos los mejores! Dice.
1: Increíble. Miren, estaba viendo por ahí también que se habla que ha sido el mejor recibimiento en la historia del fútbol salvadoreño.
0: No, hombre, qué espectacular. Es que todo fue... Ey, y saben, bueno, para los que estábamos ahí cerquita, los que estábamos con prensa y todo eso, y estábamos más cerquita, no sé, de verdad que te ponías como bien nervioso también pensando que se iban a quemar, porque es que todo se veía como bien... Bien loco, bien loco.
1: Es súper chivo, la verdad.
0: Bien, o peligroso, sea, también, pero súper chivo.
1: Miren, mandaron una cadena a través de WhatsApp donde decían, miren, lleven ropa vieja, o sea, lleguen siempre de rojo, pero lleven la camisa más vieja, porque... bueno, solo eso decían. Va a haber un recibimiento increíble. Y yo dije, estos están pelados, a lo mejor van a tirar pintura. Dije yo, así va, eso fue lo que yo me imaginé.
0: Algo diferente, dijiste, voy a ver qué onda, vea.
1: Ajá, pintura, dije yo, pero de repente empiezan las bengalas y todo. No, hombre, súper chivo, la verdad.
0: La pasamos súper bien, súper bien. Así que, Dorre, queremos que ustedes nos compartan sus mejores fotos de el partido de ayer y cómo lo vivió también. Esos momentos eufóricos que pudo vivir con sus amigos, con su familia. Mira, de verdad, vi que muchos andaban también con niños. Y no, súper genial, la verdad.
1: Quiero
0: qué
1: ver
0: lindo el, que se inculque, sí, desde pequeño.
1: Quiero ver el dato también de cuánto, bueno, cuánta fue la asistencia el día de ayer. Yo creo que va a superar los 10,000.
0: Yo creo que todavía no lo han subido.
1: No, por eso te digo, ajá, pero yo creo que sí va a subir. Yo creo que sí, unos 10,000 aficionados anduvieron por ahí.
0: A ver qué onda, Dorre. Pero bueno, más adelante le damos el dato ahí. Saludos a Sander. Sander, ¿qué onda? ¿Cómo la pasó? A ver, por acá nos envió un video. A ver. No, hombre, qué locura. Y él estaba ahí, mira.
1: No, chulada, la verdad.
0: Ey, por cierto, si ustedes no han visto bien, vayan a revisar por ahí las redes de Pasión Tigría, porque también les hemos dejado contenido. Y ahorita también vamos a subir contenido de los aficionados.
1: Por cierto, miren, eso les iba a decir. Yo estaba hablando con la Kiri y le digo yo, mira, ¿y quién más andaba de Pasión? Y me dice, solo yo, me dice, sí. Ahí andaba como que era luciérnaga en todo el estadio.
0: No es paja.
1: Ey, qué buen contenido ha tirado la Kiri en Pasión Tigría.
0: Véanlo.
1: Vayan a darse la vuelta, búsquenlo como Pasión Tigría. Ey, son unos reels donde han capturado, o sea, los mejores momentos de la afición, de todo el show que se vivió.
0: Mira, y ahí también España les dejó un video también súper bonito, que recién se terminó el partido, pues lo lanzó, y súper chivo, la verdad. Así que vayan a verlo, revísenlo, denle repost, etiquétenos también. Y bueno, ahí, vamos con todo, continuamos con más. Dorre, bienvenidos a Hot Mix.

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0: bueno, si te quieres divertir, la Dorre debes de escuchar y de oír. Pero bueno, Dorre, miren por acá, dice, es inicio de semana, el FAS está en la final, nadie me es infiel, escucho la mejor nota, la vida es bella.
1: Vaya.
0: Con todo. Ahora sí, dice saluditos.
1: Hey, miren, pero yo, de verdad, o sea, ¿cómo...? ¿Cómo este equipo y cómo esa situación de verdad, cómo influye mucho en la ciudad? Porque, hey, salgan ahorita a la calle y van a ver todos los santanicos andan de sonrisa, andan de oreja feliz.
0: Y
1: a
0: andan,
1: oreja.
0: Mira, con la camisa, yo ya lo vi, a muchos chicos andan con la camisa del Facito, me llega. Andan ahí bien identificados, mira, hoy que venía saliendo de
1: hoy
0: mi casa.
1: Hoy te tocó U.
0: No, hoy no. Pero hoy que venía saliendo de mi casa, por ahí cerca hay una fábrica. Entonces, los chicos que iban saliendo de ahí, escuché que iban mencionando que el recibimiento fue una locura, que bien emocionados. O sea, todavía seguimos hablando de lo que sucedió ayer. Y no, hombre, qué chivo, la verdad. ¡Qué genial! ¡Qué bonito, qué bonito! Mira, por acá nos ha enviado unas fotos Billy Torres con, me imagino que es el hijo de él. Ahí sale con Bonilla y mira... con Clavel y con Edgar Medrano, ¿eh?
1: Buenísimo. Miren, por ahí también a través de redes sociales estaba mencionando el posible traslado del partido de la final para el Cuscatlán. Es imposible, señores. Ya hay un acuerdo desde el principio del torneo donde la final se va a jugar en el Mágico González. Y se hablaba del traslado para el Cusca porque, obviamente... FAS llena ese estadio, Águila tiene muy buena afición también, que probablemente también lo llenaría, entonces el estadio creo que se va a quedar chiquito, la verdad, para las dos barras.
0: Bueno, a ver qué onda, vea cómo se queda, porque, o sea, en qué acuerdo se llegan, pero si ya decís que está establecido, pues...
2: Hola, Dorre. Buenas tardes, Kairi. Ayer la vi tomándole foto ahí a Rafa Tejada, bien ida.
0: No, a todos. A todos, tranquilo, a todos. No, pero sí, súper chivo, la verdad. Mira, aparte que habrá concierto el sábado, dice.
1: Ajá. Sí, no se puede, o sea, es imposible, la verdad.
0: Bueno, a ver qué onda entonces. Pero bueno, Dorre, la verdad que hay que seguir con más. Miren, tenemos que enlazarnos con Cadenas desde la 1 de la tarde en punto. Volvemos con más música y más buen musicón y noticias.
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5: Del año 1990, el telescopio espacial Hubble envía la primera fotografía desde el espacio y en esta misma fecha, pero de 1920, nace Karol Wojtyla, quien es el Papa Juan Pablo II en Polonia y que se convertiría en el Papa número 264 de la Iglesia Católica.
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5: Semana de la Educación Artística. 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En El Salvador, los logros están a la vista. Hemos pasado de ver el arte como un pasatiempo a entenderlo como una herramienta de transformación social. Programas que llevan música, pintura y teatro a nuestras comunidades están rescatando talentos que antes estaban en el olvido. La expansión de centros culturales en zonas vulnerables es, sin duda, un paso valiente hacia la convivencia. Sin embargo, el futuro nos exige más.
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13: Gracias por continuar con nosotros. Vamos directo a la pregunta de hoy.
14: A ver, ¿cuál es el animal más destacado de la fauna de El Salvador que fue declarado oficialmente extinto?
13: ¡Wow! Tenemos tres opciones. Opción A, el jaguar. Opción B, el toro gos. Puede ser la opción C, el ocelote.
14: Le daremos la respuesta al final.
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18: Estimados amigos, el Parque Deportivo Cafetalón de Santa Tecla se convirtió este domingo en el centro del mundo. Unos 20.000 salvadoreños provenientes de diferentes comunidades vivieron un encuentro histórico con más de 20 representaciones internacionales y organizaciones acreditadas en El Salvador. En el lugar se desarrolló el Festival Integrando Culturas para el Florecimiento Salvadoreño, organizado por la Dirección de Integración. Los participantes llegaron de los departamentos de Sonsonate, Santa Ana, Aguachapán, San Salvador, Chalatenango, Cuscatlán y La Libertad, y experimentaron la cultura de otras naciones, su geografía, arte, historia, gastronomía y tradiciones. Esta experiencia enriquecedora permitió cambiar la mirada de los participantes desde lo social, cultural, educativo, familiar y otros ámbitos de interés.
19: Este festival, Integrando Culturas, con más de 20.000 personas que han venido desde distintos lugares del país y que la han pasado súper bien. Un mensaje, entre otras cosas, del Salvador para el mundo. Hoy que se vive con tantos problemas y con tantas guerras y con tantos conflictos, me parece que es un mensaje de paz y de mucho amor el que está generando el pueblo salvadoreño, descubriendo en las embajadas, descubriendo otras culturas. No ha podido viajar en línea general a las personas en las comunidades, y esta es una manera de superar ese pasado en donde estaban encerrados en sus comunidades por esa violencia, y hoy floreciendo. Es que para los mismos embajadores que no tuvieron la oportunidad de conocer de primera mano a un pueblo salvadoreño, hoy ha sido una jornada extraordinaria en ese sentido. He tenido oportunidad de conversar con muchísimos embajadores que hoy nos hicieron el honor de venir junto a sus embajadas, a su personal, a su gente, y la verdad que es maravilloso. Con tantos espectáculos que ha habido de las distintas embajadas, con la posibilidad de que conozcan sus comidas, de que conozcan su historia, su cultura, su geografía. Realmente creo que se han cumplido largamente las expectativas que nosotros teníamos.
20: Estábamos con la emoción, ¿verdad?, el interés de venir a conocer lo que eran los diferentes stands de los diferentes países, embajadas, organizaciones. Ese era el interés mayor para nosotros como docentes y para mis estudiantes también, para que ellos conocieran un poquito más de lo que son los diferentes países. Estamos disfrutando, y no solamente nosotros, sino que ver a todos los chicos, chicas que andan ahí felices, en toda, viendo todo lo bonito que han preparado para ellos. Eso me encanta, me ha emocionado y realmente estoy muy agradecida. Permiten que nuestros alumnos salgan de sus comunidades, oportunidades que a veces no tienen ellos con sus padres. Nosotros logramos, ¿verdad?, que ellos vengan y disfruten de ese día maravilloso.
21: Estamos integrando a los diferentes centros educativos y qué bonito es poder compartir y convivir, ya que estamos viendo que habemos más de 20.000 personas en este lugar.
22: El festival se desarrolla en un momento de transformación social para El Salvador, caracterizado por la integración de comunidades que durante años permanecieron aisladas, desintegradas y que habían crecido hacia adentro. Hoy es el momento del florecimiento salvadoreño. Ya volvemos. 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
22: 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Amigos, el cuidado de nuestras mascotas es esencial en el campo de la salud.
23: En nuestra sección especial a cargo de Isabel Araujo, vamos a hablar de este tema y de cómo descubrir que algo malo está pasando. Isabel, bienvenida.
24: Hola, muchas gracias. ¿Se han preguntado hace cuánto no llevan su mascota al veterinario? Y es que muchas veces creemos que solo debemos llevarla cuando está enferma. Pero la realidad es que los chequeos frecuentes pueden prevenir muchos problemas de salud. Los expertos recomiendan llevar a perros y gatos al veterinario al menos una vez al año para un chequeo general, vacunas y control de peso. En el caso de los cachorros o mascotas mayores, las visitas deben ser más frecuentes, ya que necesitan más cuidados y seguimiento. También es importante estar atentos a señales como pérdida de apetito, cansancio, cambios de comportamiento o molestias al caminar. Recuerde que una visita a tiempo puede hacer una gran diferencia en la salud y calidad de vida de su mascota, porque ellos no solo son animales de compañía, son parte de nuestra familia. Cuidarlos también es demostrarles amor. Muchas gracias, Claudia y Francisco. Nos escuchamos en la próxima.
22: Muchas gracias, Isabel, y tengamos en cuenta las visitas frecuentes al médico veterinario.
23: Recuerden que nuestras secciones especiales están a cargo de alumnos graduados de la Escuela Salvadoreña de Locución, Ana María de Lara.
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27: En sus inicios, el ser humano medía la distancia con lo que tenía a su alcance, el cuerpo, es decir, pasos, pies o codos, lo que hacía que las medidas fueran poco precisas, ya que no todos tenemos la misma talla de zapato. Los pasos, los brazos e incluso el tiempo que tomaba caminar de un lugar a otro eran las primeras formas de cálculo. Con el desarrollo de las civilizaciones surgieron medidas más precisas como el metro, el kilómetro y otras unidades que permitieron organizar mejor el comercio, la construcción y los viajes. Pero la verdadera pregunta fue ¿de dónde salieron, cómo y por qué? Y es una respuesta simple. Las unidades como el metro y el kilómetro surgieron de la necesidad de tener medidas universales y precisas, ya que antes cada región usaba su propio sistema. Fue durante la Revolución Francesa cuando científicos decidieron crear el sistema métrico basado en la naturaleza, definiendo el metro como una fracción de la distancia entre el Ecuador y el polo norte del planeta Tierra, buscando una medida que fuera igual para todos. A partir de ahí nacieron otras unidades como el kilómetro, que simplemente equivale a 1000 metros, permitiendo estandarizar las mediciones y facilitar el comercio, la ciencia y la vida diaria en todo el mundo. Medir la distancia fue clave para explorar el mundo, trazar rutas y conectar territorios, porque entender el espacio también fue una forma de entender nuestro lugar en el mundo. Soy Fátima Castellanos y los espero el próximo lunes en Historia en Minutos.
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1: Bueno, con esto nos vamos, pero vamos a descubrir la respuesta a la pregunta que hicimos al inicio.
13: Bueno, pon atención. ¿Cuál es el animal más destacado de la fauna de El Salvador que fue declarado oficialmente extinto?
1: Y para esto le dimos tres opciones. Opción A, el jaguar. Opción B, el torgos. Y la opción C es el ocelote.
13: Bueno, la opción correcta es la opción A. El jaguar.
1: Así es, el jaguar o pantera onca, en su nombre en latín, es considerado uno de los principales animales emblemáticos oficialmente extintos en estado silvestre en El Salvador.
13: Los últimos reportes de avistamiento se dieron en la zona del Imposible de Montecristo, pero luego se oficializó su desaparición debido a la destrucción de su hábitat natural.
1: Ahora sí nos vamos, nos escuchamos mañana martes, siempre a la misma hora y por esta misma estación de radio.

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10: Máxima expectación con la lista de España para el Mundial. Será el 25 de mayo, justo después de la conclusión de la Liga. Saldrá de la prelista de hasta 55 que comunicará el 11 de mayo. Sobre este tema habla Luis de la Fuente, entrenador de La Roja.
11: En alguna ocasión también os he comentado que la mejor de las noticias era que el grupo ya estaba consolidado, casi hecho, y además de un grupo que funciona bien en todos los aspectos. Era la mejor de las noticias, pero también siempre os dije, y desgraciadamente es algo que se va a dar en estas semanas todavía, espero que no sea nada importante, son los contratos tiempos en base a las lesiones que se han producido durante todo el año y que hacen que se modifiquen determinados jugadores porque son la fuerza mayor. Espero que de aquí la gente que está lesionada les va a dar tiempo a recuperarse, estoy convencido de ello, y que no se produzcan lesiones por menos de media o larga duración, que sería un impedimento para ir a esta convocatoria. Pero es verdad que yo creo que la mejor noticia es que hemos tenido un grupo ya consolidado, fuerte, ya formado 20, 22 jugadores y que los 3 o 4 siempre van a estar fluctuando, un poco variando, pues debido a estos problemas que se están produciendo, ¿no? De lesiones. Todavía queda tiempo. Esperemos que se recupere la gente que está ahora de baja, que es muy importante para el sentimiento del grupo que tenemos, de familia que he comentado antes, por este grupo que está tan fuerte en ese concepto.
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0: va a pasar? ¿Qué va a pasar cuando te vea? Bueno, ¿qué va a pasar, vea? ¿Y por qué te quedas pensativo vos? Pero bueno, Borre, continuamos con más. 2 de la tarde con 15 minutos. 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
0: 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Pero bueno, mira, saludando por acá a la people que está conectada. Hola, Héctor, ¿cómo estamos? Dime.
2: Hola, buenas tardes, muy hermosa. ¿Cómo estás? ¿Cómo va tu tarde? Buenas tardes para ti y tu compañero. Gracias por regalarnos tan linda programación y gracias por tu linda y agradable voz. Eres genial. Que tengas una linda tarde, cuídate.
0: Buenísimo, saludos Héctor, gracias por estar conectado y bueno, chivísimo. Vamos a ver, dice por acá Elena, hola, hola, ¿cómo van? Dice, ¿va a haber live hoy en TikTok? Probablemente, hola.
3: Sí. Buenas tardes, jovenazos, aquí reportando mi fiel sintonía con Adorre. Y ahí les mandé los precios de las entradas al estadio. Así que... ni modo, tocó sacrificarse por la 20. Ya, primero Dios se quede para Santa Ana. Y vamos a festejar con todo. Saludos, bendiciones.
0: ¡Qué locura! Va a estar súper, pero súper nice.
1: Miren, señores, ya acaban de tirar los precios, ya es oficial. Y es que son 3 localidades, se sabe que el Mágico solo tiene 3 localidades. Por ahí está General, que va a costar $25 para ambas aficiones. Estos son los precios que se van para ambas aficiones. Uh-huh, Tribuna Alta, $50. Y Tribuna Baja, $75. Yo sé que ya muchos están poniendo el grito en el cielo, pero también tenemos que entender que es menos capacidad la que tiene este estadio. Entonces, por ende, creo que lo más lógico es que quizás por ahí es que como que nivelan un poco lo que no pueden, o sea, la gente que no puede entrar, que se queda sin boletos, pues ahí es como que nivelan, ¿verdad?
0: Pues sí.
1: Por la poca capacidad que tiene, pues, a comparación del Cusca.
0: Pues sí, eso también, la verdad, tenés razón. Pero bueno, a ver qué onda, ¿verdad? A ver qué onda, Torre, tienen que sacrificar ese...
1: Se espera que el miércoles por la mañana ya pongan el link para que puedan comprar sus boletos.
0: Bueno, hay que estar bien pendientes, Dorre, para que logremos ahí algo. Bueno, ahí también Milton nos estaba mandando los precios. Gracias, Milton. Igual don Edgardo ahí nos mandaron fotografías. Les agradecemos mucho. Saludos ahí a Oscarito, dice guapo usted. Gracias. Ey, miren, vayan a ver las fotos que subimos a Pasión Tigría. Ya están ahí on. Vayan a verlas porque las acabamos de subir, las de la afición. Así que bueno, si usted quiere ver ahí, todo lindis, bueno, ahí véase. Ahí a través de nuestro Instagram y también en Facebook, Pasión Tigría. Dice por acá Álvaro Ruiz, quiero una canción, mi bella Kay. A ver cuál quiere, Alvarito, díganos ahí a través de nuestro WhatsApp de nota de voz. Queremos saber cuál canción quiere. Por acá Guillermo dice... buenas tardes, Dorre, Katie, DJ Martínez, dice, ando afónico, no puedo hablar mucho, saludos. Saludos, Guille, saludos. Fue al estadio, me imagino, por eso anda así. Ay, Dios mío. A ver, ¿qué dice? A mí nunca me toma fotos. Ey, es que nunca lo veo, nunca lo ubico. Aunque yo le voy a ser sincera, yo a veces tomo las fotos ahí, pero, por ejemplo, hay gente que me dice, no, mira, bye, yo les digo, bye, voy a pasar, pero la verdad que no logro ubicarlos exactamente. No los logro ubicar exactamente.
1: Miren, ayer que yo estaba que estaba ahí en general, llegó la Katie a tomar fotos.
0: Vaya, yo no te vi.
1: Vaya, y estaban unos bichos arriba gritando, Katie, mi amor, toma una foto. Y yo decía, ay, estos bichos andan. De verdad que andan bien locos. Dice, y te gritaban y no les escuchaste.
0: O sea, es que sí, pero es que como hay un montón de gente, no.
1: Sí, la verdad que sí. Ajá. Pero, ey, no, pero bastante, no. Yo creo que en todas las localidades como que sí te sí, piden,
0: ya,
1: ¿va?
0: Sí, ya ubican.
1: Ya se las puede.
0: Ya me ubican, mis niños. Mira, dice, buenas, dice, buena onda, salimos en la portada con mis amigos. Ey, ¿qué onda? Vamos a ver quién escribió. Alejandro Sánchez, ey, es cierto, por ahí te tomamos foto. Saludos. Mira, yo de todos ustedes me puedo... A Diego, porque Diego estudió en el mismo colegio que yo.
1: A ver.
0: Pero yo en el momento no lo ubiqué, o sea,
1: vamos a ver,
0: tomé
1: bichos.
0: La foto, pero no lo ubiqué a él, hasta que ya las estaba editando y así. Pero es lo que me pasa, cuando ya estoy editando ya logro ubicar a la gente. Pero en el momento, ni él es. A veces yo digo, ¡adiós!
1: ¿Y él quién es?
0: Pero no me acuerdo. Ah, vaya, él.
1: ¿Quién es él?
0: Diego Cantón se llama.
1: Ah, vaya, este es el que te estaba gritando.
0: Ah, ¿de verdad? Cállate. No, hombre, no creo. No creo, no. Ese es bien buena onda. Ya lo vas a quemar con los cheros, vos. Pero bueno, saludos, amigo. Aquí te vamos a agregar, oíste, Alejandro Sánchez. Aquí te agregamos al WhatsApp de La Dorre. Mira, ya viste los reels que subí. Anda, velos. Mira, dice por acá Milton Katie, dice, ¿por qué le querían... pegar a Maciel?
1: Ah, no, es... Ajá,
0: a él por todo, le quieren pegar. Mira, ¿sabes qué?
1: Vaya, pero te diste cuenta, ¿por qué? Porque yo vi que sí, no, que Mayen y el uruguayo creo que era.
0: Pero cuando terminó ya...
1: Sí, cuando terminó el partido.
0: Ajá, sí.
1: Ángelo.
0: Sí, yo no me fijé muy bien, fíjate. No me fijé muy bien, pero sí vi que tenían ahí su desmadre. Ay, no, pero es que así es el fútbol, vea. Pues sí, ni modo. Mira, vamos a escuchar. Hola.
4: Hola, buenas tardes, Morris. Ahí se oye mucha interferencia.
0: Hola.
4: Hola, buenas tardes, Morris. Ahí se oye mucha interferencia.

0: Pero compartan las fotos que se tomaron ustedes en el estadio también, queremos verlas.
1: Sí, queremos verlos. Les voy a subir una que me tomé también ahí. Les voy a compartir una. Pero bueno, Dorre, ¿tenés ahí info que compartir, mi DJ? No. Bueno, vamos a irnos a una pausa. Luego volvemos con más. Mientras tanto, ahí vaya a seguir las redes sociales de la Dorre también. @Dorre1925 y @PasiónTigría.
0: Excelente, señores. Continuamos con más. Vamos a una pequeña pausa. Ya regresamos. No le cambien.

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0: Prosper, bueno, continuamos con más. 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
1: Por cierto, señoras, ahorita las temperaturas se han elevado bastante. Bueno, cuando yo salí de mi casa, estaba revisando la aplicación del clima y estamos a 32 grados, bueno, a las 12 del mediodía, pero ahorita hemos subido 2 grados más, estamos a 34, un calor exagerado, pero terrible. Así que importante, hidrátese, porque está duro, la verdad.
0: Bueno, hay que hidratarse.
1: Yo me lo voy a pensar ahorita antes de irme ya.
0: Sí, hay que hidratarse. Y bueno, vos, por ejemplo.
1: Sí, hombre. Ey, pero.
0: Ver de qué forma no te quemas tanto.
1: Yo me estoy. No, y no es paja. Fíjate que yo siempre me pongo. Bueno, últimamente tengo un par ya de meses de ponerme bloqueador en las manos y todo. Por lo mismo que como vengo en moto, pues entonces, uh-huh. Pues sí, va. Quiero no te quemas y el calor está duro.
0: Pues obvio, tenés razón. No. La verdad que el calor en esos días ha estado bastante potente. Ayer sentí que no fue tanto, fíjate. Bueno, sí, pero.
1: Ayer hubo más humedad, siento yo.
0: Tenés razón. Hola. Hello.
2: Actualmente voy pasando aquí.
0: ¡Ah, vaya!
3: ¿Y qué nos trae, pues?
0: Vaya, mira, saludos ahí. Dice a 39 está, dice Edgardo. Ya para la final estoy listo, dice Sander, mira. Oh, mira, por acá nos envió una fotografía, ¿ve?
4: Buenísimo.
0: Qué chiva. ¿La podemos subir a nuestro WhatsApp? ¿Será que sí las podemos subir? Mira, Elenita, ¿cómo estamos hoy? Hola, Elenita, ¿qué tal? ¿Cómo está? ¿Todo bien por aquí? ¿Todo nice? Elenita, ¿está feliz porque ganó FAS o no es de FAS usted? Que nos diga, va, que si es de otro equipo, que nos diga. Don William.
5: ¿Qué onda, muñecotes? ¿Qué onda, Kaylee? ¿Cómo estás, preciosa?
6: Hola.
5: ¿Qué onda, mi DJ, el tata de los DJ de Santana? ¿Cómo estás, Martínez?
1: Se enojan.
5: Viejo, aquí estamos con todo ya, disfrutando del pase a la final. Y ya presentes ahí.
0: Me llega. Hey, Don William, por ahí le tomé una fotografía, no sé si la vio, bueno, si la vio ahí. Si no, se la reenvío ahí en Pasión Tigría.
1: Andaba Don William ayer ahí.
0: Sí, ahí andaba.
1: Chulada, yo siento que eso va a quedar para siempre en la memoria de los santanecos que asistieron ayer. De hecho, estaba viendo yo que dicen que hay, yo no sé, pero en redes acabo de ver un TikTok donde mencionan que hemos ido hasta noticia mundial, dicen.
0: Sí, obviamente.
1: Pues recibimiento ese, o sea, qué increíble, va, o sea. Y la ciudad se pintó perfecta, o sea, no llovió. Estuvo bien.
0: Tenía,
1: o sea,
0: miedito yo que hubiera también, sí. Pero no llovió, gracias a Dios. Mira, vieras qué genial se veía cuando estaba full lleno, o sea, las calles a los costados del estadio. Se miraba súper genial, yo tengo unos videos por ahí, súper chivo.
1: Fíjate que yo te estaba contando que yo ingresé por el lado del marcador. Y nos subimos un rato por ahí y se miraba, pero increíble. Ey, por cierto, puse un par de historias super chivas ahí en Instagram. Vayan a verlas, martinez.sb, ahí están. Y la cosa es de que hicimos un par de historias ahí, pero luego nos metimos a la turba. Uh-huh. Y en la turba, mirá, tomá, vení. En la turba, ¿cómo se llama? Ahí me lo regalaron, pero como yo no, creo que a usted sí le sirve.
0: Algo apachurradito, pero sirve, va. Bueno, ahí está.
1: Entonces, fíjate que nos metimos por el lado de la turba y no, hombre, qué increíble. Ey, si vos no estás al nivel de euforia de cómo están las peñas ahí en la turba, o sea, te sentís que no sos digno de estar ahí y tenés que estar, pero con todo, la verdad, súper chivo. El ambiente, ves niños, ves hasta bebés, que, o sea, hay personas que llevan a sus bebés de brazos todavía, pues, o sea, una locura tremenda, abuelitos. Mira, vi a esta gente que andaba en silla de ruedas, o sea, no se perdió el partido, no hubo un impedimento, sí. Pues. Uh-huh. O sea, súper chivo. Y también, la seguridad que brindaron, tanto como la policía, también los soldados que andaban también.
0: Super, la verdad, nice. Que
1: todo bien, bien organizado. No hubieron desórdenes por parte de la barra.
0: Sí, hubieron un par de caídos de la rea, pero
1: Pero son
0: qué bárbaros esos muchachos.
1: Vaya, y mira, y fíjate que también cuando salí a un lado, por donde entra visita, ahí estaba un microbús que llevaba a todos los de, ¿cómo se llaman estos? Los de Limeño. Uh-huh. Y estaban custodiados ellos, porque tenían custodia ahí por porque pues sí podía pasar algo. Ey, pero la afición de FAS pasaba a la par. O sea, no les decían nada.
0: Normal,
1: como
0: ya sabíamos, o sea, que íbamos a ganar.
1: No, eso fue al final.
0: Ah, bueno.
1: Al final, ajá, que estaban llenando un microbús, okay, que quizá los dirigía hasta allá, hasta la Unión, va. Uh-huh. Pero súper chiva las dos aficiones, pues se respetaron. Ya adentro, pues es show y todo lo que pasa adentro es show. Pero la afición de Limeño también es bien. Son gente, la verdad.
0: Sí, sí, sí, se comportan. Pero bueno, Dorre, miren, ya 2:50 p.m, tenemos que retirarnos. Gracias por haberse conectado con nosotros y bueno, por haber estado pendiente también del 925. Recuerde ir a seguir las redes sociales de La Mejor Nota y pendiente porque nos vamos a la final y bueno, por ahí vamos a estar también.
1: Peligroso y regalamos entradas, señores. Buzos.
0: Pendientes, chao.

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0: Uy, ¿qué dicen los bombásticos de la tarde? Hola, hola. ¿Qué tal? ¿Cómo está, Dorre? Nosotros arrancamos el break de la tarde y como que nada, vamos iniciando ya semanita. Qué rico, qué delicia y qué mejor que usted esté conectado a través de la 92.5.
1: Bebecito, uy, qué tremendo está ese volado, como dirían por ahí. A ver, buenas tardes, buenas tardes, buenas tardes, Chichi. ¿Qué tal? ¿Cómo estás en este inicio de semana? Ya estamos a 18 de mayo. Ya casi llegamos a la mitad de ese 2026.
0: Sí, como
1: bebé,
0: que nada.
1: Yo quiero saber, con casi 6 meses de ese 2026, ajá, esos propósitos de año nuevo que te hiciste.
0: Que queden en el 2027.
1: En la casita, ¿qué pasó? ¿Cómo van?
0: ¡Ey, nos vemos en el 2027!
1: Porque hoy no se pudo.
0: Una nueva versión viene.
1: No, yo quiero, no, la verdad es que
0: mira,
1: yo quiero saber.
0: Yo tipo un artista, no hombre, vos no lo dejas ahí, aquí yo lo estoy tocando, ve.
1: Pero no funciona.
0: Yo le estoy tocando, te estoy diciendo.
1: Muchacha, no sirve.
0: Ay, no, Dorre, yo le voy a decir algo. Mire, yo le voy a decir algo, ¿qué cipota más necia? De verdad que cuando venían los necios venía la Andy abanderada.
1: ¿Y qué te puedo decir?
0: Así es. Pero bien, Dorre, ¿qué tal? ¿Cómo está? Nosotros le damos la bienvenida a través de la 925. A ver, mire, yo la verdad le voy a ser sincera. Yo hoy vengo así insoportable. Y espero que usted también ande así su semana, la ande iniciando así de esta manera. Porque traemos buenísima energía, buenas vibras, ganas de platicar con usted como siempre. Y por supuesto, ganas de saber cómo vamos iniciando la semana. Mira, por ahí tengo una pregunta también que a mí en lo personal me generó mucha gracia, ¿sabes?
1: A ver, tírala.
0: No, más adelante todavía no.
1: Qué tremenda. Mira, también ahorita aprovechamos para darle saludos a las diferentes rutas de buses. Car Wash, Uber, talleres, taxis, que siempre andan en la 92.5 a todo volumen. De repente uno se sube. Car Wash, Uber, talleres, taxis, que siempre andan en la 92.5 a

0: Sí, porque ando feliz, ¿sabes? No por otra cosa.
1: No, si se te nota que venís bien feliz, la verdad. Pero a ver, no, fíjate que yo me siento como el sol de mediodía ahorita.
0: Insoportable.
1: Insoportable.
0: Me cae mal.
1: La verdad es que sí, ¿cuándo? Ahorita ando brava.
0: ¿Cuándo?
1: ¿Cuándo no?
0: ¿Cuándo no?
1: Ahorita ando brava, cipota. A ver, pero usted cuéntenos qué tal, qué anda haciendo a esta hora de la tarde. Son las 3:23. Este es el break de la tarde. Recuerda que a las 4 venimos con las batallas de las notas para que te vayas poniendo pilas a enviarnos esas canciones y vos decís, uy, esta está uva para las batallas.
0: Así es, está uva guata. Por cierto, Dorre, yo ando una canción en loop, es decir, la ando así en repetition, pues vaya, en mi cabeza no me la saco, y es Bombastic de Ryan Castro, ¿sabes?
1: Ufa.
0: Loba, Bombastic. Ponela para que la escuche la people, para que
1: la vamos a poner cuando regresemos
0: del corte
1: del
0: comercial.
1: Corte, Pepe, ¿oíste?
0: Exactamente, pero así a ver, que... Dorre, quédese conectado con nosotros. Andy y Celaya ya están acá en cabina para poder compartir con ustedes, por supuesto, iniciando semana. No, hombre, hija, ¿qué te pasó?
1: Sí funcionó,
0: ¿El qué?
1: No, ya se fue otra vez.
0: No, hombre, pero
1: a ver, nosotros seguimos con más en el break de la tarde, así que, bebé, subile a la 92.5.

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16: ¡Sí, sí, sí, sí! ¡Lo dice la gente!

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0: portándose, que andan de Uber, que andan de manejando el tráiler, andan, no sé, de cobradores, puede ser en la moto, nos anden escuchando, uno nunca sabe. Uno nunca sabe.
1: Qué tremendo. Yo siento que vos venís bien tremenda.
0: ¿Por qué vos?
1: Yo quiero. Mira, pues. Yo creo que veniste con exceso de azúcar.
0: Yo hoy vengo con exceso, pero de energías.
1: Sí, por eso.
0: Lo que mucha pasa azúcar. Es que a veces pasa que uno.
1: Mucha miel.
0: Uno. Como, espérate, pide un trago de gin tonic en la nota con el mar con Tony, tratando de tuve que explicarle la honey, dice aquel.
1: No, muchacha, échate agua, por favor.
0: Pero bien, Dorre, a esta hora de la tarde tenemos la pregunta del break y acá con Andy estábamos diciendo, bueno, mira, es que a veces vos sos muy peleonera, es que vos a veces vos sos muy, muy gritona. Yo creo que la Andy en otra vida fue cobradora en el bus y yo en otra vida fui camionera. Entonces, díganos usted, en otra vida yo fui, ¿qué fue usted? Pues díganlo a través del WhatsApp, 7607-0572. Usted, en otra vida, ¿qué fue? Eso es lo que queremos saber. Ahorita es de Uber, pero en otra vida fue... Ah, fíjate, Celaya, que en otra vida yo siento que yo fui ciclista. Fíjate que en otra vida, Celaya, yo siento que era malabarista.
1: Porque me gusta pedalearle la bicicleta a Michero.
0: ¡Cabal! ¡Muchacho! ¡Hermanito!
1: Yo tengo también una pregunta ahorita que acabamos de mencionar la de la bicicleta.
0: Óyeme, Carlos, llévame en tu bicicleta.
1: Uy, qué tremendo. A ver, bebé. Ya que estamos hablando acerca de aquellos que le pedalean la bicicleta a su chero.
0: Ajá.
1: Los chapulines. Ajá. Vaya. Para vos es bien visto eso.
0: No, hombre, vos, eso está malísimo.
1: Para vos bien visto eso. Digamos, vaya. Vos tenés una amiga. Ajá. Pero no es tan amiga tuya.
0: Ajá.
1: O sea, es como que... ¿Cómo te diría, bebé? Es que no son tan cercanas, pero se hablan.
0: Es tu conocida,
1: pues,
0: vaya.
1: Vaya, pues.
0: Vaya, si es tu conocida.
1: Y sabes que ellos acaban de terminar. Ella y su novio acaban de terminar.
0: Pero es tu conocida, no es tu amiga.
1: Exacto. No. O sea, amigas, pero no tanto como vos y yo, digamos. Así, que somos una uña y mugre.
0: Ah, no, así no me meto con alguien yo.
1: Vaya.
0: No,
1: entonces,
0: pero si fuéramos cheras, que de repente yo digo, me hablaras y que Celaya, ¿cómo estás? Así,
1: vaya.
0: Por puro compromiso, ¿va? Que me saludaras.
1: ¿Vos vería bien eso de que tu amiga se hiciera amiga de tu ex, pero amiga muy íntima?
0: No, me caería mal. ¿Cómo por qué?
1: ¿Vos me mal eso?
0: Sí, fijo. ¿Cómo vas a creer que vas a hacer esas vergüenzadas? A ver, la pregunta me está ofendiendo.
1: A ver, usted que más está. A ver, usted que no. A ver, no, es que fíjate que ahorita que venía en el bus, ajá, de mi casita hacia acá.
0: Ajá.
1: Pues mira, en el bus, en el transporte público,
0: el ex uno, de tu amiga.
1: No, uno escucha de todo.
0: Sí.
1: Pero de todo, muchacha. En el bus uno se echa unos chismes.
0: Tremendos.
1: Y cuando venís parado, te venís leyendo los chats de las personas que van sentadas.
0: Mira, yo a veces trato de leerlos. Ajá. Pero me es inevitable porque hay gente que tiene la letra bien grande, vos ahí en el WhatsApp.
1: Vaya, la cosa es que yo venía en el bus bien tranquila.
0: Ajá.
1: Y dos muchachas adelante de mí. Venía, yo venía una seiza. Oye, hasta ahí voy a decir porque es peligroso, me escuchan las muchachas.
0: Ajá.
1: Y le venía diciendo a la otra que venía brava porque el Steven, yo no sé, Steven, si nos estás escuchando, ay, qué tremendo,
0: no.
1: Cipote.
0: Ay, no es
1: el Steven. Steven se había hecho amigo de una amiga de ella y que venía molesta la muchacha en el bus y venía diciéndole a la amiga que eso no lo veía bien y le preguntó a la amiga, mira, ¿vos crees que esto y esto? Así como las pláticas de amigas, ok.
0: Sí.
1: Y le dijo, mira, vos, ¿qué tiene eso? Que no sé qué, que mira, si su amigo de tal. Y yo atrás, hermana, no.
0: No aprobado.
1: No me estás preguntando, pero no.
0: No autorizo. No.
1: Entonces yo me quedé como de, qué tremendo el Steven, la verdad.
0: Sí.
1: Si nos estás escuchando, muchacho.
0: Me
1: estás provocando un divorcio.
0: Sinceramente, sí. Yo te voy a decir algo. Mira, si solamente es una conocida, si solo es tu chera, que se nota que por... Te saluda porque te tiene que saludar, pues no porque si quiera ser tu amiga, no te pregunta cómo estás, no está pendiente de vos. Entonces no es tu amiga, es tu chera, es tu conocida. Si es así la relación, da igual lo que suceda, que si te quieren quitar a tu ex, que si le escribe, digo yo, lo que pensará la gente. Sin embargo, si me estás preguntando a mí que si yo lo haría, no, yo no lo haría.
1: Mira, así exponiendo el caso de la muchacha,
0: sí.
1: Yo digo... Mira, desde el momento en que ellos han terminado, ¿cómo por qué te vas a hacer bien amiga, bien cercana del que es ex de tu amiga? O sea, yo no le veo.
0: Estás esperando mis migajas.
1: Yo no le veo. Es que ellas dicen que de migaja en migaja se arma el pan.
0: No, mamita. Suficiente. No te
1: vaya entonces. No, a ver, así, a ver si la muchacha, a ver si la muchacha que venía ahí adelante mío de las seis me está escuchando. Sí, en efecto, yo era la que venía atrás de usted y nosotros le aconsejamos que por favor deje de hablarle a Steven y a su amiga también.
0: Sí, no, hombre. Y además, como dice el dicho, pues, el que se lo queda, la que se lo queda pierde.
1: A ver, pero nosotros vamos a seguir con más en el break de la tarde. Y también decinos, en otra vida, ¿vos qué hubiera sido? ¿Chapulín? ¿Hubiera sido camionero? ¿Trailero? Mira, yo en otra vida hubiera sido doctor. Bebé, decinos, nosotros queremos saber chisme. Es lunes, pero nosotros tenemos ya el espíritu en viernes, bebé. ¿Qué culpa tiene el lunes de no ser viernes?
0: Exactamente, mira por acá dicen. Perfecto, perfecto. Hola, hola, saludos, Ander. Claro que sí, así tenés que decir que eso te ganaste. Podés mostrar tu el mensaje, que fue gracias a la mejor nota y a nuestros amigos de Waffle Bar. Así que sí, solamente tenés que llegar con tu DUI y ahí está. Ahí estamos. A ver, por acá dice también, buenas tardes, podrían complacerme con la canción de J Balvin con Visa Rap. Creo que ya te había olvidado, me apareció. Ah, ok. Es la de... Ay, no me acuerdo. La que hice. Se me olvidó. ¿Qué me olvidó? La Music Session de J Balvin. Pero a ver, mira por acá. Dice saludos desde Candelaria de la Frontera. Aquí fiel a la 92.5. Saludos. Adiel Mendoza. A ver. ¿El domingo puedo ir? Así es, chamaquillo. Claro que puedes ir. Solamente tenés esta semana para poder ir canjear ese 50% de descuento. A ver, ¿quién más? Dice Celaya, mi amor. Te voy a dedicar una canción de tus tiempos, dice. Te dedico More, dice. Pero no es de mis tiempos, po.
1: Mora. ¿Cuál de? Ah, More.
0: More. ¿Cuál es esa canción? Ponela, quiero oír.
1: Te la pongo para que te enamore.
0: Ay,
1: More, More. Esa okay. Cosa. Esa,
0: lo
1: bebé.
0: Digo, no sé.
1: Esa. A ver, nosotros seguimos con más en el break de la tarde. Usted siga dejando sus mensajitos. Nosotros hoy venimos al 100 más 100. Como decía Celaya, traemos un no sé qué en un día lunes. Porque ya te lo... Uy, ¿qué ha pasado por ahí? Los mira, precios, los ajá, precios.
0: Es verdad.
1: A ver, para todos aquellos que van a ir eso. Al estadio, cuestan 25, 50 y el último precio, no me acuerdo cuánto es.
0: 75, ¿es en serio?
1: 75 no, para aquellos, serio. Sí, porque van a ir a ver... Ya se fue.
0: Esto es sí, real,
1: bebé,
0: en serio.
1: Sí. No, para no. Aquellos que van a ir a la final.
0: ¿Cómo vas a creer que no lo voy a pagar? ¿Cómo vas a creer? ¡Fa! Vamos a ir a ver al FAS.
1: Para todos aquellos que se estaban preguntando cuáles van a ser los precios para ir a ver la final entre FAS y Águila, ajá, bebés, por ahí estábamos viendo los precios y van desde los $25 hasta los $75. Mira, yo creo que eso se va a acabar rápido. Así que si vos decís, mira, yo ya tengo planeado ir, agiliza esos deditos porque si no te vas a quedar sin entrada.
0: Exactamente. Así que ustedes pónganse pilas, pónganse trucho porque hay que apoyar al Club Deportivo FAS contra Águila. A ver que no, cómo nos va contra esos aguiluchos. Y nada, pues pendiente por ahí también. Para ver ahí. Sin que no se quede usted sin nada, pues.
1: A ver, bebé. Entonces, nosotros vamos a seguir con más en el break de la tarde. Seguimos contando qué andas haciendo, contando el chisme.

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5: 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Son las
6: 3 de la tarde, 52 minutos.
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2: Voy a presentarte a esa

0: Yo creería que esta novela, porque esa es la canción de una novela muy icónica,
1: es de Telesa.
0: Hembra es mala, esa hembra hace daño. Yo creo que esa novela la vimos la mayoría, bueno, un montón de niñas, de muchachas que acompañábamos a nuestras mamás viendo la novela ahí en el canal 2.
1: Buenísima canción, de verdad, de Gloria Trevi, esa hembra es mala, de, bueno, de ¿cómo se llama? De Teresa, de esa buenísima novela también. Entonces hoy venimos con batallas
0: De canciones
1: así,
0: de novelas.
1: De noveleras, exactamente.
0: Noveleras.
1: Mexicanas, podríamos decir también.
0: De canciones noveleras. Entonces ahí tenemos la opción número uno. 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
1: 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Diga entonces, ¿con qué canción nos vamos? Porque en la opción número 2 tenemos algo de Pilar Montenegro.
0: Quítame el deseo.
1: Esa es la canción de la Andy.
0: No sé, Dios mío.
1: Déjala.
0: Tírame un ladrillo.

0: para que... Uy, por ahí se le salió la loba a alguien. Uy, uy, muchacho, tenga cuidado. Tenga cuidado. A ver, entonces, ¿con qué opción nos vamos? ¿La opción número uno o la opción
1: número dos?
0: Uy. Dorre, dígalo otra vez el WhatsApp, 7607-0572. Opción número uno o la opción número dos. ¿Quién es ese hombre? En la opción número dos, vamos a ver con cuál opción nos vamos. Hola, hola, dímelo, dímelo.

0: A ver, y mira, por acá ya tenemos, gracias a Pollo Loco Ranchero, opción número uno o la opción número dos.
1: Hola.
2: Buenas tardes. La uno, por favor.
0: Ok, buenísima canción, la verdad. Nos quedamos entonces con la opción en número uno. Gracias a Pollo Loco Ranchero, nos quedamos con algo de Gloria Trevi. De la novela
1: Teresa.
0: Telecita.
1: Para todas aquellas bichas malvadas.

0: plantea esa?
1: Hay una mujer. Es que hay unas mujeres tremenditas.
0: Ay, la tremendita, le dicen. Pero mira, nos vamos con la opción número uno en la siguiente batalla de notas. No me acuerdo en qué novela sale esta canción, ¿sabes? Pero a es ver. Una canción de Laura Pausini.
1: A ver, a ver, a ver.
0: Pon atención. ¿A qué horas?

0: mira, por ahí tenemos algo de Laura Pausini en la opción número uno. En cambio, no, esa buenísima canción hacía parte del soundtrack de la novela En Nombre del Amor.
1: Exacto, bebé. También esa es otra de las novelas.
0: En cambio, no.
1: ¿Qué? Muchacha. Esta es otra de las... Esta es otra de las novelas. Yo creo que formó parte de la adolescencia de muchas por ahí. Te repito, bebé, yo creo que muchos nos sentamos ahí con la mamá viendo una novelita. Entonces, yo creo que esa es parte de... que ahí tenemos la opción en número uno. ¿Cómo se llama?
0: En nombre del amor.
1: Opción número uno, En Nombre del Amor. Pero rápidamente, en eso, con esos dotes novelísticos, nos vamos con la opción número dos.
0: Así es, bebé, nos vamos con la opción número dos. Y por ahí, quiero ver, tenemos algo un poquito más, así como más ya de uno.
1: Ajá.
0: Ya más de bichada.
1: De la época.
0: Si vos no la viste, no creo vos.

0: Ahí tenemos también esta canción de Patito Feo. No, de Atrévete a Soñar.
1: Atrévete a Soñar. 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
0: Exactamente, ya poquito queda, así que a través del WhatsApp de la mejor nota diga opción número 1. Hoy la opción número 2, mira por acá dice la madrastra, creo. No era la madrastra, era en nombre del amor. Pero a ver, ¿con qué opción nos vamos? Decilo.

0: A ver, aquí tenemos la canción ganadora. Hola, hola.
1: Número dos. Número dos, es que las estoy escuchando, por eso.
0: Eso, nos quedamos entonces con la opción número dos. Nos quedamos con eso buenísimo de Dana Paola, de la novela Atrévete a Soñar. 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

0: usted es conocedor y novelero como yo, nos vamos con la siguiente batalla de notas. Y en la opción número uno tenemos Nadie sabe lo que tiene, de la nueva versión del remake de Nuevo Rico, Nuevo Pobre, que por cierto ya lo puede ver a través de Netflix, bebé. Buenísima, te la recomiendo, 10 de 10. 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
0: Exactamente, así que escuchamos, por acá tenemos esa buenísima canción en la opción número uno de Nuevo Rico, Nuevo Pobre. Recuerda que esta batalla de notas

0: nos vamos con la siguiente batalla, perdón, con la siguiente opción, Bebuki. Nos vamos con la canción de una de mis novelas favoritas, te voy a confesar. Se dice de mí. Uy.
1: Betty.
2: A mí me gusta.
0: ¡Ay, ya, Betty!
2: A mí me gusta la parte donde le dice:
0: Betty. Soy fea, que camino lo malévolo. Que no.
2: Le dice: Betty. Yo a usted la amo, Betty. Betty, yo a usted la amo.
1: ¿Qué pierde en la cabeza?
2: Y no te puedo decir a qué me recuerda, pero. Ajá, bebé. Pues a ver.
0: Yo la amo, Betty. Calmado, Armando.
2: Así que ahí lo tenés, bebé, la opción número uno y la opción número dos. Y decís, mira, pero esa segunda, bebé. Bebé, qué pecado que no sepas de qué es la segunda canción.
0: Así es, esa opción, la opción número dos, es de Betty la Fea, la versión colombiana. Y en la opción número uno teníamos Nadie Sabe Lo Que Tiene, de Nuevo Rico, Nuevo Pobre. Hola, hola.
3: Opción uno, bebecitas, opción uno.
0: Ok, entonces nos quedamos con la opción número uno. Nos vamos quedando entonces, bebé, con la nueva canción de la novela Nuevo Rico, Nuevo Pobre.

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0: Mira, por ahí nos está mandando una fotografía nada más y nada menos que Plo, Plo, Plo, Plo. Don Luis Celaya. ¡Ey! Ahí teníamos entonces esa buenísima batalla de notas. Por supuesto, una batalla de canciones de novela, bebé. Entonces ahí teníamos esa buenísima opción. Que de hecho quiero mandar un saludo así a mi papá, que se ha hecho novelero. Esa es una canción que él canta con mi hermanito, ¿sabes?
1: Yo siento que a él le veo vibras
0: de Armando Mendoza.
1: Betty, usted la amo, así le dice tu mamá, ¿verdad?
0: Yo la amo,
1: yo
0: Betty.
1: Usted la amo, Betty, ya cuando tiene dos fruxis encima.
0: No.
1: De esos que ve a tu mamá viendo novelas y le dice, ay, no, vos con otra novela, y no le gusta. Ya la segunda vez es como que, tu novela. Y ya la tercera vez, ya se sienta a la par y ya disfruta la novela con tu mamá.
0: Sí, no, de hecho, él dijo, mira, esta serie está buenísima, dijo. Más no sabía.
1: Él jura que serie.
0: Exactamente. Él juraba que era serie, pero ya sabes, Boba.
1: Y esa novela.
0: Ya sabes, Boba. Pero a ver, mira, nos vamos con la opción número uno. Una siguiente batalla de notas de otra novela que a mí me encanta en lo personal. Café con aroma de mujer. Ahí tenemos en la opción número uno, Gaviota. Gracias a Casino Royal, Bebuki. Es que la Andy no sabe, hombre.
1: No, yo no me sé.
0: Ya me enojé.
1: Ya vi que no soy tan novelera. Ya vi. Pero ahí lo tenés, bebé. Opción número uno. Así que dímelo.

0: Mira, yo te voy a decir algo. Ahí tenemos la opción número uno, Gaviota, de esa buenísima novela. Por cierto, a mí me hizo llorar cuando la vi, ¿sabes? Pero nos vamos con la opción número dos, que cuando yo tenía como 8 años, yo me andaba en pamper, botitas y sombrero. Lo único que me faltaba era mi caballo. ¡Ey, papá! ¡Ey, me vas escuchando!
1: Amárrela, por favor.
0: Amárrela, que va sin yoki.
1: A ver, entonces te faltaba el caballo y el bandido.
0: Así es, pero a ver, mira.
1: Entonces ahora solo te falta el caballo.
0: Sí, pues sí, el bandido ya lo tengo. ¡Desgraciada! A ver, por cierto, mira qué dicen. Hola, hola.
2: Oíme, Paola. Adi, hazme un cruce.
0: Es que mira, eso es algo de la novela pasada que estábamos hablando. Nuevo rico, nuevo pobre. Ajá. Él le habla a la inteligencia artificial. Se llama Adi, así como le hablas a Siri. Y le dice siempre, hazme un cruce. Como que le haga el paro, pues, de hacerle algo ahí. Ajá. Locura de la novela, pues, tenés que ponerte ahí a la sotana, al día.
1: Claro, exacto. Claro.
0: Así que ahora diga usted con cuál opción nos vamos, opción número uno y la opción número dos. Esto gracias a quién, dímelo, Andy.
1: Esto gracias a Casino Royal, bebé, así que decímelo, opción número uno o la opción número dos, que ambas, de hecho, ambas opciones están buenísimas, pero decímelo, bebé, decímelo.

0: Bueno, y por acá ya tenemos opción número uno, la opción número dos. A ver, a ver, a ver, a ver, a ver, a ver, a ver, a ver, a ver, a ver.
1: Hola.
2: La dos, porfa, la dos.
0: ¡Eso!
1: ¿Sabe?
0: Usted quiere amarrar a ese bandido, quiere amarrar a ese bandido. Entonces nos quedamos con
1: la opción Bárbara
0: número dos. Con bandido. ¿Gracias a quién?
1: Esto gracias a Casino Royal.
0: Saludos, don Luis. Don Luis,
1: pórtese bien.
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0: Estas fueron unas batallas espectaculares. Será hasta la próxima para saber quién es la soberana. 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
3: 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Son las
4: 4 de la tarde, 24 minutos.
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4: 4 de la tarde, 27 minutos.
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13: Máxima expectación con la lista de España para el Mundial. Será el 25 de mayo, justo después de la conclusión de la Liga. Saldrá de la prelista de hasta 55 que comunicará el 11 de mayo. Sobre este tema habla Luis de la Fuente.

0: Entrenador de la Roca.
1: En alguna ocasión también os he comentado que la mejor de las noticias era que el grupo ya estaba consolidado, casi hecho, y además de un grupo que funciona bien en todos los aspectos. Era la mejor de las noticias, pero también siempre os dije, y desgraciadamente es algo que se va a dar en estas semanas todavía, espero que no sea nada importante, son los contratiempos en base a las lesiones que se han producido durante todo el año y que hacen que se modifiquen determinados jugadores porque son la fuerza mayor. Espero que de aquí la gente que está lesionada les va a dar tiempo a recuperarse, estoy convencido de ello, y que no se produzcan lesiones por menos de media o larga duración, que sería un impedimento para ir a esta convocatoria. Pero es verdad que yo creo que la mejor noticia es que hemos tenido un grupo ya consolidado, fuerte, ya formado, 20, 22 jugadores, y que los 3 o 4 siempre van a estar fluctuando, un poco variando, pues debido a estos problemas que se están produciendo, ¿no?, de lesiones. Todavía queda tiempo, esperemos que se recupere la gente que está ahora de baja, que es muy importante para el sentimiento del grupo que tenemos, de familia, que he comentado antes, por este grupo que está tan fuerte en ese concepto.
0: El lunes 25 de mayo conoceremos a los elegidos por Luis de la Fuente para buscar ganar el segundo título mundial después de Sudáfrica 2010.
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0: Bueno, y nosotros seguimos con más en el break de la tarde. Bebé, levántate, activate. Yo sé que es lunes y muchos de ustedes andan como, no sé, con esa actitud de, ay, no es lunes, odio los lunes. Bebé, activate, por favor, activate. A ver, por ahí te habíamos dejado una foto que decía, en otra vida yo fui, y por ahí Celaya decía que en otra vida ella había sido trailera. Yo, cobradora, de las que deja pasar a las muchachas, esos que dejan pasar a las muchachas y le dice, Chelita, usted pase, no le voy a cobrar. Yo creo que quebrara mi negocio o dejara pasar a todos los babies. Por acá dicen, yo hubiera sido microbusero, dice Henry por ahí, para andar a plenas 6 de la mañana con las meras esas canciones. Que dice tu, tu, tu, tu, tu, tu, tu, tu, tu, tu. ¡Ey, ey, ey! Son las 6 de la mañana, respete. ¿Qué más? Dice por acá, ustedes fueran malvadas. ¿Malvadas por qué? ¿Por qué? Dice, en otra vida fui tu amor, Andy. ¿Cómo? ¿Cómo, bebé? ¿Qué ha pasado? Espérate, es lunes, no me agarres así. Por acá dice, el amor de ella. Ay, bebé. Todavía se puede luchar por eso. ¿Y por qué no, pues, Chandy? Enséñame los dientes. Ya, yo ya he activado, ya saben cómo. Dice por acá, Víctor, está temprano. Y es lunes. No me diga que ella anda con el fresquito de tamarindo por ahí, bebé. Enséñame los dientes. Respeta el lunes. ¿Qué culpa tiene el lunes de no ser viernes, va? Bueno, pues, dice... Un hombre de familia. A ver, ¿y por qué no, pues, Ander? Todavía yo creería que está tiempo. ¿Y por qué no, pues? Vamos, mande currículum. O le digo a las muchachas que manden el currículum a su número. Va, por ahí va a salir una bebecita. ¿Qué dice? En otra vida hubiera sido tu rorro. Bebé, no. Bebé, no. Yo estoy muy dañada. Yo ahorita, yo creo que voy a ser la señora de los gatos. La señora de los 30 gatos en la casa. Dice, no puedo, le soy fiel a mi ex. No, trátame en serio, cipote. Vos le sos fiel a ella. Ajá, pero ¿y ella a vos? Bebé. Por ahí he visto, mira, ahorita que estamos hablando de eso. Estamos en Santa Ana, estamos en Santén. Yo he visto un montón de terceros ahí en esa relación y ese no es Dios, ese no es Cristo. Es que Santa Ana, bebé, todo mundo conoce a todo mundo, uno ya no sabe. Yo siento que hoy en día si uno va a salir con alguien, uno debe subir una foto y decir, a ver, ¿alguien más está saliendo con él? ¿Alguien más está saliendo con ella? ¿Sí o no? Uno la verdad ya no sabe. En Santa Ana dicen por acá, aquí somos una sola familia. Todos son primos, todos son novios, todos son tíos, todos... No, bebé. Dice, quiero ver. En otra vida fui perro porque en el día solo en la calle ando. Y en la casa ni croqueta me dan. Te has de portar mal, va. Seguramente te portas mal. No te estés haciendo la víctima. Qué tremendo. Pero a ver, bebé, son las 4 de la tarde con 51 minutos. Nosotros seguimos con más en el break de la tarde. Recordá que a las 5:30 venimos con la hora de los pesados. Gracias a Reynosa para que te vayas activando. Porque venimos con unos pelicones. Y ya decir, vaya, me ponen este bebé para que después no estén con la queja. Mira, ellas no me ponen a mí nada. Mira, estas bichas a mí no me complacen. Nada de eso. Es lunes. Ustedes no tienen que andar peleando conmigo. ¿Cómo así? Así que seguí dejando tus mensajitos. Deja tus audios, envíanos fotos. ¿Qué es lo que andas haciendo por esa área donde andas? Si hay tráfico, reportalo, bebé. Mira, ahorita yo creo que ya ese sol está bajando. Dice por acá que estamos como a 36 grados. Mira, yo siento que este sol de este día ha sido quemador. Pero a ver, nosotros seguimos con más. En el break de la tarde nos vamos a un corte así chiquitito, bebé. Chiquitito, pero ya volvemos con más.
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0: 4 de la tarde, 54 minutos.
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0: otro bebé. Qué tremendo. Nunca. No, mejor no digo nada.
1: Aquí ando leyendo los mensajes que nos han mandado.
0: ¿Cuál estábamos leyendo?
1: De En Otra Vida, yo fui. Y usted, pues, complete la frase a través del WhatsApp de La Mejor Nota: 7607-0572. En Otra Vida, yo fui. ¿Qué fue usted? Díganos por ahí. Probablemente dice usted: Celaya, yo estoy viviendo tu sueño. Soy trailero. Si usted es trailero,
0: mándenos foto.
1: Ya.
0: Escriba ya. Mándenos una foto y diga, vaya bebé. Cualquier día, dígame, le vamos a dar una vuelta en la yepeta, en la trocona, en ese tráiler.
1: Así es.
0: Y de repente, venga la Celaya por allá y le dicen, muchacha, suene el
1: pito.
0: Pi.
1: Pi. Papá. Así suenaba. Mira, por acá dice, completa la frase, en otra vida yo fui, Celaya fue trailera y Andy, cobradora de buses. Yo creo que también en otra vida yo hubiera querido ser microbusera. Me hubiera gustado andar así.
0: Pásenle en medio, que va vacío.
1: Me hubiera gustado tener mi propia coaster y tunearla.
0: Y de repente. Tu, tu,
1: tu, tu, tu, no, en serio. Esa sería la canción con la que usted entrara.
0: Siente el ritmo.
1: Y que le gusta el. Para toda la chica que le gusta el sex. A ver, mira por acá dicen, en otra vida. Yo fui tu amor, Andy.
0: Sí, por ahí dicen, yo no sé, bebé.
1: Pelado. Pero mira, aquí llegó uno que también como yo, en otra vida fui microbusero, mami, dice.
0: No, la verdad es que es lo que yo te estoy diciendo, bebé. No utilizamos bien el libre albedrío.
1: Ay, espérate, mira, por acá se está reportando nuestra queridísima Patty Herrera, de verdad. Le mandamos un saludo, un abrazo ahí muy grande para ella. Mucho cariño para mi querida tía Patty, que dice, saludos, mis hermosas, ¿cómo eras extraño? Yo en mi vida pasada creo que fui esclava, dice. Uy, tía Patty, ¿pero por qué?
0: Cenicienta, le dicen.
1: Lo que pasa es que ella mucho trabaja por eso. Llevo yo de mal pensado.
0: Qué barbaridad. Mira, ve, y ahorita que estamos, bueno, hace rato estaba hablando yo acerca de cómo está el calor esto para estos días. A ver, y estaba diciendo, estamos a 36, 37 grados, es bastante caliente para la hora que es. Pero a ver, yo te tengo una solución, bebé, así que escúchalo bien. Ajá. 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
1: 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A ver, mira, por acá dice Adri, yo en una vida pasada fui bruja sanadora, dice. Ah, va. Me llega.
0: Mira, yo por ahí, ahorita que mencionas eso, ajá, yo he escuchado por ahí que dicen, mira, yo no sé qué pasa conmigo, qué onda conmigo, que cuando yo salgo con alguien, automáticamente cuando ya no salimos o ya no tenemos nada, esa persona encuentra el amor de su vida.
1: ¿Vos sos entonces el cupido? Cupido, pero como no te funciona a vos, le funciona con otra persona, rápido.
0: Qué tremendo, la verdad, pobrecito. Pero lo bueno es que le ayudas a los demás a alcanzar la felicidad.
1: Ay, no, qué feo.
0: Es como un conducto.
1: Qué terrible. A ver. Mira, qué terrible, la verdad, vos. Pero a ver, mira, por acá dice que Uva Celaya, saluditos al conejito de burbuja hasta los United States. Siempre reportándose por ahí a través del WhatsApp de La Mejor Nota y, por supuesto, sintonía de la 925. Mira, por acá dice alguno. Yo en otra vida fui el amor de ella, dice.
0: Ay,
1: cálmate, sirena. Ahora de decirlo sin llorar.
0: En mi mente, ahorita solo suena.
1: En otra vida yo hubiera sido tu rorro, dice.
0: Así dicen.
1: ¿Qué es eso, vos?
0: No sé, bebé. Tu bebé, pues, tu baby.
1: Ay, tampoco, don Edgar.
0: Mira, en mi mente, desde que dijiste que vos eras trailera y yo era cobradora.
1: Ajá.
0: En mi mente solo suena el. Tú.
1: Siente el ritmo.
0: Y que le gusta el.
1: Y que le gusta el.
0: ¡Ay! ¡Qué tremendo! A ver, bebé. A ver, bebé. Pero también poneme atención. Porque si vos sos de esos que dice, mira, pero es que yo no tengo ganas de llegar a la casa a cocinar. Uh-huh. Ok, es válido. Son de esas veces que uno llega cansadito y uno dice, bebé, me merezco un break.
1: Sí, totalmente.
0: Así que escúchalo bien, bebé, y pone atención porque tenemos información importante, claro. 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Date una vuelta por vos, que decís, no, mira, es que yo ando bien chafoso, me da pena que me vean así en la calle. Bebé.
1: Don't worry.
0: Ahí en el autoservicio, solo los ojos te va a ver la muchacha.
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0: Bayunca. Esa soy yo. Esa soy yo todos los días. Brava. Siempre. Brava. Pero a ver, Durri, recuerda que a las 5:30 venimos con la batalla. Con las batallas. Uy, con la marea de los pesados. 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Para que ya vaya diciendo, vaya babies, pónganme este belicón. Porque así hoy es lunes y lo vamos a sentir como un viernes.
1: Exactamente, así que por a través del WhatsApp, decinos qué canción quieres escuchar de banda belicona, mandanos esa nota de voz y decinos, gracias a Reynosa, quiere escuchar Bella de Fuerza Régida, un ejemplo. Así tenés que decir y nosotros a través del WhatsApp te vamos a responder. Y por supuesto, gracias a la 92.5 te vamos a complacer, ¿por qué no? Pues
0: claro que sí, bebé. Entonces nosotros seguimos con Mapo, de seguir dejando tus mensajitos. Decinos qué hubiera sido en otra vida si ahorita sos, digamos, licenciado en administración de empresas, por ejemplo. Bebé, sí. En otra vida, así como nosotros, yo fui cobrador de la 276.
1: Mira, puede ser también que si en otra vida, si usted tal vez ya es microbusero y en otra vida quiso tal vez ser, no sé, astronauta, también nos puede decir, no importa, pues.
0: Mira, ahorita que mencionamos microbusero, yo no puedo silbar. No puedo silbar. No puedo, bebé.
1: No puedes. Ay, no. Es que de verdad me van a darle.
0: No puedo, mira, solo puedo así, mira, pero como que no, como que está sonriendo. Le hace... Ni así. A ver si nos enseñan a silbar. Pero a ver, nosotros vamos a seguir con más en el break de la. Muchacha, trátame serio, respetame.
1: Ay, no, pero bueno, Dorre, vamos a continuar con más a través de la 925. Esto es el break de la tarde con Andy y con Zelaya. Quédate conectado porque, por supuesto, que te vamos a complacer, chiquillo. Ya venimos con más información. Quédate conectado con el break de la tarde.

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2: 5 de la tarde, 25 minutos.
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2: 5 de la tarde, 25 minutos.
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0: Vaya, vaya, vaya. Ahora decilo sin llorar, pues. Decilo sin llorar. Por darme la vida.
1: ¡Soltame!
0: Darte caricias. Mira, poneme cómo se llama una canción del Chapo de Sinaloa o no sé de quién es. La na na na na.
1: Ah, no,
0: la noche perfecta, poné.
1: Ah, vaya,
0: esa, poneme. No me acuerdo de la canción que quería la otra, pero poneme La Noche Perfecta del Chapo de Sinaloa. 10 de 10. 10 de 10. Dorre, okay. A través de la 92.5.
1: A ver. Dios mío, y ese remix. A ver, recuerda que esa es la hora de los pesados. 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
0: Exactamente. Esa noche perfecta es de Fuerza Régida. La que yo te digo es la noche perfecta. Ajá, esa es del Chiropacas, creo yo. Poneme La Noche Perfecta, pero del Chapo de Sinaloa. Ay, es que las dos son buenas, pero ahorita quiero algo así más de banda regional, ¿va?
1: Se llaman igual.
0: Tan chulada, tan chulada. Pero ver, recordá que estábamos hablando de En Otra Vida Yo Fui, la Celaya fue trailera. ¡Pum, pum! Yo así lo hubiera pitado. Súbase, súbase. Le voy a dar ray. ¿Para dónde va? Quiero ver, mira, por acá dice Milagros. En Otra Vida Yo Fui Hechicera, dice. La Zuli dice, yo creo que fui dueña de un gran negocio. Mira, mi amiga, aquí me salió tremendita. Yo en otra vida fui una gatita, dice.
1: Ay, gata Michu Michu.
0: Una gatita Michu Michu.
1: Mira, yo decía que como iba a ser cobradora, ¿va? Ajá. Iba a ser cobradora.
0: De buses, no, yo creo. A pensar cobradora de otra cosa.
1: Bebé, tranquila, por favor, todavía no. Yo hubiera quebrado quizás, porque yo hubiera dejado pasar a todos los babies. Ey, Chelito, usted pase.
0: Es que esto hubiera sido muy... Es que esta los hubiera cuenteado, ese es el problema. Se los hubiera cuenteado y ellos hubieran aprovechado eso.
1: Yo hubiera sido, muchacho, no, bebé, usted no...
0: Usted no pague,
1: usted no,
0: bebo.
1: Usted no pague, pase, mi amor.
0: Ay, bebo, usted no pague. Ey, la muchacha de allá de la bolsa, doble pasaje. Ella que pague el suyo.
1: No, bebé, usted no se vaya para allá atrás. Mire, siéntese aquí, ve, a la par del motorista. Ay. El asiento VIP.
0: Ay. Eso te pasara también si vos fueras motorista, fíjate.
1: Sí, de verdad.
0: Sentarás a los bichos a la par tuya.
1: Hey,
0: o le dirías, aquí, ve. Aquí, ve, la pierna.
1: En la piernita, bebé. La piernita.
0: Aquí en la pierna. Ya te imaginas yo sentando tremenda vara en mi pierna, vos.
1: Qué bayunco.
0: No se ahogue, no se ahogue. Necesita caña rica. Y por cierto, yo no sabía que la caña rica ahora ya tenía sabor, fíjate.
1: A naranja.
0: A Fruity Punch, decía por ahí. De verdad.
1: Mira, yo fui por un jugo y me encontré uno con piquete. Bebé, esa ya no es mi culpa. Ese era premio o premio. Pero a ver, recuerda que esta es la hora de los pesados. 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Bebé, nosotras ya nos vamos. Ya nos vamos. Pero recuerda que a las 6... De a las 6, sí, viene la Nikki Flowers.
0: La bombón de la noche.
1: El bombón asesino, bebé.
0: Es un bombón asesino.
1: Ese bombón suculento.
0: Eso, Nikki.
1: Ella va hasta las 9 de la noche, así que actívate siempre con ella porque viene con excelente programación. Y vos que vas camino a casita, bebé, ten cuidado y te mando muchos besitos.
0: Así es, pero antes de irnos, Dorre, nos quedamos con esta buenísima canción sonando a través de la 92.5. Recordad que la hora de los pesados, la hora que más te encanta a través de la mejor nota. 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Nos escuchamos el día de mañana de 3 a 6. Que tengas una excelente tarde-noche de lunes. Feliz inicio de semana con Andy y con Celaya.

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7: 5 de la tarde, 54 minutos.
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6: 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Tigo, son las
7: 5 de la tarde, 56 minutos.
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